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0: Les va, bienvenidos. Hay cosas en la vida que uno nunca, nunca creería que fuesen a pasar. Pero bueno, a veces pasan y obviamente esto me parece que está bueno que la tecnología esté al servicio de quienes trabajan. Y bueno, y hoy precisamente haciendo esta prueba que lo dudamos mucho si iba a funcionar, si no iba a funcionar. Bueno, quizás ahora no con la calidad que uno quisiera, pero son pruebas que hay que hacer. Hay desafíos por delante y esto obviamente nos lleva a intentar innovar en distintos segmentos. Muchas veces hemos hecho el programa desde exteriores, muchas veces hemos ido a distintos lugares y con un equipo de exteriores hemos armado un programa. Pero el de hoy es un desafío grande. ¿Por qué? Porque no es común hacer un programa en movimiento. En este momento, a las 7 de la mañana, 4 minutos, ustedes aquí arriba, a ver si... No, claro, estoy en espejo nuevamente. Aquí arriba ustedes van a ver la hora, 7:05 en este momento. ¿Y saben qué? Les voy a mostrar desde dónde estoy transmitiendo. A ver si ustedes alcanzan a divisar. En este momento estoy desde arriba de la camioneta. Hace mucho frío, estamos en Cañuelas, transmitiendo en vivo para este programa, que bueno, por supuesto tiene como condimento este remate que vamos a estar viviendo con la familia Bisolini, este remate que vamos a estar haciendo desde aquí, desde Cañuelas, que va a estar haciendo la familia Bisolini, y nosotros intentando llevarles la información y la actualidad. Estamos totalmente en vivo, mañana de miércoles. Una mañana muy fría por acá, 1 grado bajo cero nos marca la temperatura. De alguna manera usted, Chiche, no sé, quizás tendría que agarrar el micrófono ahí en estudios, porque todo esto está yo les explico a la gente, está saliendo la emisión desde Cañuelas, yendo a nuestro estudio en Indio Rico, de ahí procesado y saliendo al aire. La verdad es que, bueno, si usted me dice esto hace 20 años, cuando empezamos a hacer el programa, era una utopía total y absoluta. Bueno, hoy es una realidad y gracias a Dios lo podemos hacer, o al menos estamos intentando hacerlo. Usted, Chiche, agarra el micrófono por ahí y me dice si está todo ok.
1: Estamos saliendo perfecto.
0: ¡Qué grande! Bueno, ahí escucharon la voz de nuestro queridísimo operador Ariel Chiche Fernández. Cuando yo le decía que es el Manos Mágicas, a esto me refería, literalmente a esto. Así que, bueno, un agradecimiento enorme desde la técnica. Le reitero, estamos, ¿sabe dónde? Espere que yo giro la cámara. Estamos desde el Mercado Agroganadero de Cañuelas. Ahí tiene la bandera argentina, ahí está el sol queriendo asomar en esta mañana, fresca pero realmente linda. Estuvimos con la gente de la firma consignataria, siguen llegando algunos consignatarios y remitentes al mercado. Estuvimos con la gente de, por ejemplo, Lanús de Santillán. Recién lo vimos a Carle Colombo por ahí, la gente de esas valientes Bullrich y compañía. Vimos uno de los integrantes de la firma Orcade, Albelo y compañía, hace momentos nada más que estaban llegando aquí al mercado. Y bueno, y en un rato nada más vamos a estar desde adentro del mercado. Vamos a intentar hacer parte del programa desde adentro del mercado. Es cierto, tenemos la posibilidad también de tener algunas notas hechas en estudios, porque hay varios remates en estos días. Nosotros vamos a estar en el primer remate inaugural de Cabaña Arandú, que en muchas oportunidades, durante muchos años, vendió en rústicos, y hoy tiene su remate individual aquí en el predio de exposiciones y remates de Angus en Cañuelas. Así que vamos a ir a estudios, vamos a hacer la presentación comercial correspondiente. Algunos mensajes seguramente van a estar llegando, cosa que vamos a agradecer. Y ¿sabe qué, Chiche? Lo voy a poner a usted en el compromiso hoy, que los tenga que mencionar ustedes de allí. Tengo retorno, tengo vuelta, pero bueno, usted sabe, tenemos el teléfono ocupado en este tipo de programas. Así que nos vamos a estudios. Vendemos y vamos a tener protagonistas con algunas notas que ya tenemos pregrabadas. Así que, bienvenidos. Desafío, que le podemos decir, está prácticamente cumplido. Lo hemos

0: Logrado, estamos en vivo haciendo el programa, reitero, desde Cañuelas, nosotros saliendo la señal desde acá, llegando a estudios centrales en la República de Indio Rico y de ahí procesado para toda la red de radios y también procesado para nuestro canal de YouTube. ¿Una utopía hace 20 años? No, una locura le diría pensar en esto hace 20 años cuando empezamos el programa, pero bueno. Cuando le digo el móvil, acá está el móvil de Four Roads en la Rancher, así que desde acá estamos haciendo esta primer parte, ya nos vamos a bajar y vamos a compartir con ustedes este programa. Bienvenido, gracias, auspicios comerciales y volvemos en un rato nada más.
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0: Muy bien, ¿estamos en vivo ya? Bueno, me avisan, Chiche, si me podés dar el ok.
1: Sí, estamos en vivo.
0: Estamos en vivo, bueno, porque no me estoy viendo en este preciso momento acá en el retorno, pero bueno, ahora sí. Acá estamos, próximos a entrar al mercado agroganadero de Cañuelas. Mucho frío. Me hace acordar cuando madrugaba para ir al colegio esto. Viste, ahí en el estudio no hace tanto frío. Pero bueno, son las cosas que ocurren. Ahí estamos mirando esa hermosa y gigante bandera argentina que está en el ingreso al mercado. Allí, donde ustedes les estoy señalando ahora, es el predio de exposiciones y así se lleva a cabo el remate en el día de hoy. Vimos gente de Monasterio Tattersall, como les dije, vi la gente de Colombo y Mariano, al Juan Cablasco, vi recién que entraba por acá. ¿Tenemos algún mensaje, Chiche, ahora o vamos después con eso?
1: Vamos después con los mensajes,
0: perfecto. Lo que sí, tenemos una nota que hicimos en la jornada del día de ayer, porque esto además ahora sale, viste, en movimiento acá en el mercado, nos podemos mover, ir y venir, y estamos en vivo ahí en el estudio. Yo, la verdad, todavía estoy un poco sorprendido acerca de esto. Les decía, ayer estuvimos charlando con la gente de Los Tigres, la familia de Fontaine, que tienen su remate, y por allí compartimos algunos conceptos de lo que nos decía Nicolás Lafontaine.
2: ¿Qué tal, Damián? Buen día. ¿Cómo están? Saludos a la audiencia.
3: Bueno, Nico, preparándose, ¿no? Se viene mañana uno de los dos remates de primavera que tiene la cabaña. Uno será allí, el otro será en General La Madrid, pero bueno, imagino con la expectativa lógica de arrancar una nueva primavera, si bien ya tuvieron remate en otoño, bueno, ahora con rechos y mucha expectativa, imagino, ¿no?
2: Sí, con los nervios, obviamente, de la previa al remate, y bueno, esperando. Sí, expectativas, sí, pues la verdad que los remates, en general, la ganadería, viste, ellos, pero los remates vienen andando muy bien, así que, bueno, esperando que no sea la excepción. Y después, bueno, sí, los preparativos de todos los años, que...

0: que este año fue complicado, tuvimos un verano muy seco, pero bueno, el otoño nos fue, nos perdonó un poquito, pero la verdad que el verano lo sufrimos mucho.
1: Sí, tal cual, fue un poco el común denominador. Contame un poquito cuál va a ser el ofrecimiento. ¿Va a haber algunos vientres también mañana allí en Azul?
0: Sí, son 80 toros, más o menos de la misma cantidad. No hemos crecido, de hecho, hemos bajado en los últimos años. Hicimos una presión de selección al rodeo y ahora estamos en pleno crecimiento, pero son 80 toros. Y ofrecemos vientres de pedigrí y con ternero al pie. Y hay algunos vientres generales. Así que quedan ser unos 30 más o menos. Y bueno, generalmente más o menos la oferta se mantiene en esos números. Hay, bueno, como siempre, tenemos tanto pedigrí como puro controlado en cantidades muy parecidas, pues nosotros prácticamente la mitad del rodeo es pedigrí y la otra mitad es puro controlado. En colorado y negro también son muy parecidas las cantidades. Y después tenemos los toritos de un año, que es un clásico nuestro. Ya hace 23 años que ofrecemos el torito de año, que también hay pedigrí puro controlado. ¿Cómo se dice? Y bueno, esa es la característica particular por ahí nuestra, es vender esos toros de un año de edad, de 14 meses tiene.
1: Bueno, con Néstor Buenaga y compañía, mañana, Sociedad Rural de Azul, hay 30, 60 y 90 días para el plazo, alguna opción más seguramente en índice de novillo, y bueno, y la propuesta de los Tigres, que tendrá mañana en Azul, y bueno, y después ya estaremos hablando, porque se viene General La Madrid en una semana nada más.
0: Tal cual. Sí, nosotros siempre hacemos 30, 60 y 90 o 60 días derecho. Eso fue toda la vida, con inflación, sin inflación, siempre hicimos eso. Y 180 días en índice de novillo. Esas son las financiaciones nuestras de toda la vida. Y después, hoy, lo bueno es que están todas las tarjetas que tienen una oferta muy buena, que hasta hace unos años habían desaparecido un poco con todos los acomodamiento económico que estamos teniendo, pero hoy la verdad que la oferta es muy buena, hay opciones a un año y medio, la verdad que está muy interesante los bancos como han salido a ofrecer posibilidades de financiación.
1: Y está bueno que así ocurra. Nico, te mando un abrazo, te agradezco enormemente este contacto, sabemos que estaba ocupado, pero te hiciste unos minutitos para charlar con nosotros, te agradezco enormemente y bueno, buenos negocios mañana por allí, por Azul.
0: Bueno, muchas gracias y están todos invitados.
2: Bueno, ahí estaba Nicolás Fontaine en esta parte de la nota. No tengo mucho retorno, vamos a tener que ir por el plan B, Chiche. Estamos en este momento... desde el mercado, a ver. Ah, ahora sí, ahí está. Ahí me gustó, miren. Estamos en vivo desde el mercado de Cañuelas, transmitiendo seguramente mucho ruido ambiente por acá. Hay mucho ruido, el techado, bueno. Hagamos así, Chiche. Vamos a estudios y a la vuelta, directo con José Tonelli.
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8: Hola Damián, buenos días. Bueno, hoy quería retomar un tema que hemos conversado en algunas columnas anteriores y tiene que ver con el régimen de incentivo a las medianas inversiones, el RIMI, ¿no? Este régimen que está vigente desde hace algún tiempo, pero todavía no se encontraba operativo, dado que ARCA todavía no había compartido, ¿no?, en su portal el sistema de gestión a través del cual las micro, pequeñas y medianas empresas podían acceder, ¿no?, a los beneficios que tiene este régimen. Que recuerdo, ¿no?, que son básicamente dos y que tienen un carácter impositivo. Creo yo que pueden transformarse en una herramienta de gestión financiera también para todas las empresas que formen parte de este régimen. En primer lugar, una amortización acelerada en el impuesto a las ganancias, ¿sí?, lo que permite es deducir, ¿no?, el desgaste de los bienes muebles amortizables de estas inversiones que se realicen y las obras de construcción que también están permitidas, que se puedan amortizar en un plazo abreviado de 2 años. Incluso hay algunos de los bienes que forman parte de este régimen se pueden amortizar dentro del primer año. lo cual eso realmente tiene un impacto impositivo muy, muy alto.

Por otro lado, el otro beneficio es la devolución anticipada de los créditos fiscales de IVA. Es decir, habilita, ¿no?, la solicitud del saldo a favor del IVA, ¿no?, que se origina, ¿no?, en las inversiones productivas que se realizan a través de este régimen, ¿no? Una vez que transcurren tres periodos fiscales, a través de un cupo y demás, pero realmente creo yo que esto también puede transformarse, si bien es un beneficio impositivo.

0: potencialidad de los beneficios es muy alta. ¿Cuáles son los bienes que incluye, las inversiones en realidad en bienes que incluye este régimen? Bueno, en primer lugar, y pensando, ¿no?, en el sector agropecuario, tenemos los sistemas y equipos de riego, ¿no? Son los pivot completos, bombas sumergibles y centrífugas, las tuberías, los tableros. Entran también mallas antigranizo, los bienes semovientes, ¿no? Estos serían, ¿no?, los animales reproductores con una genética superior, ¿no?, que están destinados estrictamente, ¿no?, a producción dentro del territorio, dentro del territorio nacional, y que tengan, ¿no?, una genética superior. Y a su vez, equipamiento de eficiencia energética, energías renovables, y acá incluye, ¿no?, todo, dispositivos para generar, almacenar, transportar electricidad y demás. Y a su vez están trabajos de construcción, ¿no?, u obras, ¿no?, que están destinadas, ¿no?, de forma directa al proceso productivo. Todo esto, más los bienes de capital, más bienes de tecnología en informática y telecomunicaciones, es todo lo que entra y de lo que forma parte de este régimen de incentivos que una empresa tiene hasta 2 años para completar, ¿no?, todo este proceso y pedir, y pedir, ¿no?, estos beneficios. Estos bienes que les mencioné recién, los sistemas y equipos de riego, las mallas antigranizo y los reproductores, ¿no?, los reproductores de puro pedigrí, puros registrados o puros por cruza, todos los animales de genética superior, esos no tienen ni siquiera un monto mínimo de inversión, lo cual me parece sumamente potente. Y bueno, a mí me parece que ahí los empresarios, MIPYMES, los productores, tienen que hacer bastante hincapié y estar muy en contacto con sus contadores, con sus estudios contables, que son quienes pueden, ¿no?, gestionarles estas inversiones y estos beneficios a través de la página de ARCA. Así que, Damián, como siempre, quedo a disposición y bueno, espero que haya sido de utilidad. Un saludo para todos.
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5: Bueno, estamos. Confírmame, Chiche, por favor.
6: Estamos saliendo al aire, perfecto.
5: Si el audio es el correcto.
6: Sí, salimos al aire, perfecto, Damián.
5: Estamos, bueno, porque estamos con un micrófono extra. Está sonando la campana en el mercado, ¿no? Esto, la verdad, yo no puedo creerlo, esto que estamos viendo. La verdad que, bueno, poder salir desde acá en vivo, la verdad que es un placer. Está llamando la gente de Colombo y Magliano. Ya vemos, está sonando la campana para comenzar subasta en un ratito nada más. La gente de Colombo y Magliano, estuvimos recién con los amigos de Lanús en Santillán, desde acá, desde el mercado agroganadero de Cañuelas, desde su casilla. Vamos a estar viendo las ventas en vivo en un rato nada más. Gente que se viene acercando a la fila de Colombo y Magliano para la subasta. Vamos a recordarles que hoy vamos a estar en el remate, en el Arena Angus. Vamos a dar el remate que va a estar concretando la firma consignataria Monasterio Tattersall para la subasta de cabaña Arandú, después de vender tantos años en el remate de rústicos. Bueno, hoy va a estar teniendo su propio remate. A ver si nos ubicamos. Ahí está, de frente a yo. Che, el comentario acá en el mercado, mucho frío. Realmente una mañana con una helada soberbia. El sol está acompañando y esto obviamente, bueno, hace que las expectativas es de que tengamos una buena jornada. Ahora vamos a poner la cámara frontal, ahí así vamos transmitiendo y a su vez lo voy escuchando a usted. ¿Qué temperatura hace por ahí, Chiche? ¿Tiene el dato? A ver, vaya buscándolo y me cuenta.

0: Temperatura que tenemos a esta hora de la mañana por allí para conocer algún detalle de cómo está en el pago, porque si por acá tenemos este frío, no quiero ni pensar de lo que estará ocurriendo por allí. Ahora me va a contar seguramente usted.
1: Y yo le voy a contar, lo único que sé es que hace frío acá.
0: No tiene el dato, Chiche. Está bien, hay que ser sincero con la información. Me podría haber dicho 2 grados bajo cero y yo me quedaba contento por acá. Pero bueno,
1: pero estamos abajo del cero.
0: Así la historia.
1: Abajo del cero, seguro.
0: Recién tuvimos y vamos en la continuidad, nos vamos moviendo un poco más. Recién tuvimos con José Tonelli esto del RIMI, ¿no? Que bueno, sin dudas es un tema del cual se viene hablando mucho y no hay mucha concreción. Yo lo voy a decir literalmente por lo que nos cuentan algunos consignatarios, por lo que nos cuentan algunos productores. Los contadores están tratando de obviar un poco el tema porque, bueno, hay mucho trabajo por hacer. Razón por la cual, obviamente, tiene que haber una exigencia por parte de los productores. Yo les digo, en realidad, lo que menciona el normal o el promedio de los productores cuando quieren realizar algún tipo de negocio en este sentido. Hay por parte de los contadores cierta reticencia, y no le digo por la totalidad. A ver, estamos llegando a la punta acá de las pasarelas, a ver si podemos mostrarles dónde se va a estar concretando el remate de Cabaña Arandú. A ver, vamos a tirar un poco de zoom, yo no sé si ahí lo alcanzan a ver. Bueno, es allí donde se estará concretando este remate de Cabaña Arandú en el predio de Angus, para la primer subasta de manera particular en lo que tiene que ver con esta cabaña, con campos en la zona de San Cayetano, y que, bueno, van a tener hoy aquí en Cañuelas su primer venta anual. Si te parece, Chiche, ahí en estudios, regresamos y queríamos transmitir un ratito en vivo qué es lo que está ocurriendo o qué es lo que va a ocurrir con el remate de Colombo y Mariano, para tener una pintura, ¿no?, de este mercado que está tranquilo hoy, de acuerdo a lo que decían varios operadores, muchos vendiendo al oído hoy. Y la firma Colombo y Magliano va a estar rematando. Queríamos transmitir un ratito en vivo, pero está de sonar la campana y los compradores no se acercan. Así que vamos a ver qué es lo que ocurre.
1: Sí,
0: por lo pronto, teníamos así una nota que realizamos con Lucas Cook, Cabaña Los Choles. Vamos a estudios, escuchamos a Lucas adelantando remate y volvemos.
2: Buen día, Damián, ¿cómo andás? ¿Todo bien por acá?
3: Bueno, ya en la previa, ¿no? Terminando de acomodar todo con la adrenalina de cada remate y, por supuesto, con la expectativa, ¿no?, de cada año.
2: Sí, ya es el remate 29º de primavera, el 6º de otoño, pasó el otoño pasado. Ya estamos con las preofertas, que se pueden ver en loscholes.plazaganadera.com, ahí se pueden ver todos los videos, hacer preofertas. Así que estamos en la recta final de lo que es el remate, que va a ser el jueves 17 a las 14 horas en Estación Ombú, acá cerca de Huanguelén.
3: Está perfecto. Contame cómo va a ser un poco el ofrecimiento, Lucas.
2: Sí, hay 75 toros PC, hay 14 toros puros de pedri, hay unas 110 vaquillonas puras controladas, preñadas por Compadrito, es un toro nuestro de bajo peso al nacer. Y unas 110 vaquillonas preñadas de cabañas invitadas y unas 3 vaquillonas de pedigrí también de distintas líneas de sangre.
3: Bien, ¿plazos, condiciones para este remate, Lucas?
2: Bueno, todo lo que es toros, tanto PP o PC y vaquillonas PP, 5 cuotas o 90 días, lo que es Vaquillonas PC, tres cuotas o 60 días, hay flete gratis a todo, a cualquier parte del país, y por preofertar y ganar la proferta, el que gane la proferta y compre, tiene una elección o un descuento del 5% o una cuota más. Esas son las condiciones de la proferta, que ya están abiertas hasta el miércoles a las 9 de la noche.
3: Está perfecto. Lucas, como siempre, ahí en Estación Ombú, cerquita de Huanguelén, para aquellas personas que por ahí no conocen o que no han llegado, es la estación anterior a Huanguelén, así que bueno, está todo obviamente marcado, todo con sus respectivos indicadores para problemas.
2: Claro, es la estación siendo de Huanguelén hacia el oeste, la primera. Está sobre la ruta provincial 60. Y bueno, dejo mi número de teléfono por si quieren que les mande la ubicación de Google, ahí se las mando. Mi teléfono es 2926-506728. Cualquier duda que tengan, me llaman ahí y yo les paso cualquier información que necesiten.
3: Muy bien, perfecto, Lucas. Sí, de hecho, también si alguno por ahí se quiere contactar directamente con nosotros, que por ahí tiene agendado el número, también podemos hacer de anexo. Se ve desde la ruta 60 las instalaciones de Ombú, se va a ver la carpa, la hacienda encerrada, como siempre, venta en la pantalla y también, obviamente, por streaming.
2: La hacienda de Los Corrales, y después hay una carpa con una pantalla gigante. Y ahí vemos la hacienda que está encerrada en los respectivos videos, y las ofertas pueden ser tanto presenciales como por internet a través de plazaganadera.com o por teléfono a los representantes de Feria Álvarez, que es la casa de Río Cuarto que hace el remate ya hace 6 años.
3: Muy bien, perfecto, perfecto, Lucas. Obviamente que tengan una gran jornada comercial, que sea un lindo ambiente de intercambio y por supuesto también de buenos negocios.
2: Seguro, esperemos que sea un día de buenos negocios. El día pinta, por lo menos climáticamente, pinta bien, así que esperemos que se dé todo el resto para que sea un buen día para todos, tanto los que compran como los que vendemos.
3: Gracias, Lucas, fuerte abrazo para vos, para todo el equipo, y buena jornada el jueves.
2: Gracias, además nos estamos viendo, un abrazo.
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4: Hablamos un ratito de cosas. ¿Me maté?
5: ¿De acá afuera?
4: No, no, acá acá nomás. Dale. Justo estamos saliendo en vivo. Está gustando ahí. Bueno, estamos ahí en estudio ya. Chiche, usted me dirá, ahí está. Bueno, estamos en la oficina de la firma Monasterio Tatar San Sebastián Sanz. Bueno, estamos en vivo haciendo esto, que es un poco novedoso para nosotros, saliendo yendo hasta el partido de Pringles y saliendo a través de nuestro canal de YouTube, bueno, cerquita del predio de Almus, donde hoy se va a estar completando este remate de Cabaña Grandudo. Imagino mucha expectativa, Sebastián, ¿no?
5: Sí, sí, la realidad es que sí, ya desde el día lunes que empezaron a llegar los animales, ya se empezó a encerrar todo, a ver, se invitamos a la gente, sobre todo a los productores que vienen al mercado, que también están relacionados con la carne, a ir viendo, revisando, así que todos contentos con lo que han ido viendo. Y bueno, sí, la verdad que una expectativa alta, dado que Cabaña Grandú, ya saben lo reconocido que es la cabaña, hace años que viene trabajando, dirigiendo, seleccionando, y creo que los resultados los tiene tanto en las pistas, en las ruedas, en las posiciones, que es más que destacado. Y bueno, hoy siendo su primer remate como cabaña, la verdad que para nosotros es un honor y un gran compromiso y un gran desafío, así que los esperamos a todos hoy a las 14 horas puntual.
4: Exactamente. Sebastián, vos decías de los logros de las pistas, y Federico siempre insiste que la genética que ellos hacen para las pistas es la misma que utilizan, entonces me parece que hay una garantía de productividad, porque hemos visto cómo ha crecido, no solamente Grandú como cabaña, sino también en producción, ¿no?
5: Sí, sí, por supuesto. Nosotros con Federico y toda su familia la trabajamos desde hace muchísimos años, y en estos últimos años que ya está bien abocado a lo que es Cabaña Grandú, es real lo que vos decís, es no solo se prepara para las posiciones, sino que es algo más que comprobado a campo, comprobado con el que produce para vender un vientre, para después vender un ternero, o mismo así los que han comprado oportunamente alguna invernada de ellos, que es una genética que sea un novillo de consumo, sea un novillo de expo, siempre ha sido un ternero muy destacado en cuanto a la blandura para engordar, como a la calidad final de lo que es un novillo bien terminado. Así que es real que está todo, amén de los papeles y de la información, que es muchísima y muy buena. Ya lo hemos visto en el campo funcionando eso, y la verdad que es de destacar y para sacarse el sombrero.
4: Bien, estamos en vivo, 7 de la mañana, 56 minutos. Sebastián, algo que me gustaría preguntarte, quiero ir al hueso con esto, sí. Porque muchos nos han dicho, che, mirá, los contadores están medio reacios.

0: pero con el tema del RIMI, con la inversión, esto de la devolución por amortización del IVA, ¿cómo lo están viendo ustedes en este sentido?
1: Mira, la verdad es como que la propuesta fue buena y hubo gente que se demoró y que todavía está viendo a ver qué hace el lado en cara. Creo que el mejorar del tiempo va a ser algo que se vaya afianzando y va a ir tomando más. Creo que es una buena propuesta y por ahí ya te digo, es algo que ha sido un cambio y una invitación a hacer inversión con un crédito, a los cuales por ahí no se ha tan acostumbrado y que la gente esté más expectante de lo que hace el resto. Pero paso. Suma para seguir invirtiendo en una garantía que está arrancando. Invitación a esto es para seguir estudiándolo y para que los contadores entiendan la parte comercial y entiendan que el contexto mundial que hay para invertir en ganadería creo que es más que propicio, ¿no?
0: Por último y cortito, ¿el mercado tranquilo por estos días?
1: El mercado está tranquilo en general, lo que es lo gordo con destino a faena, para lo que es el consumo, para lo que es el mostrador, lo que es el consumo interno. Hay un poquito más de haciendas de corral en cuanto a esos engordes que se empiezan a hacer sobre marzo, abril, que se suelen cerrar y hoy ya está viendo un poquito de zafra de eso. Pero a pesar de ser volúmenes más bien moderados, como viene en general uno viendo tanto en el mercado como en las ferias, como en los índices de faena, pero a pesar de eso se nota que el mostrador está como los bolsillos medio descosidos, como se dice, ¿no? No así lo que es la vaca y el toro, que va con destino a exportación, mayormente para China, que es un mercado que viene pujante. Con volumen y en general llevando toda la gama de vaca y toro que va, es como que se nota mucho esa diferencia, ¿no? Pero el consumo sí, hay que remar un poco más. En este momento particularmente también no está la faena Kosher, que integra muy bien a todos los frigoríficos y ese faltante hoy, que es Dios mediante capaz.
2: Bien, ahí lo teníamos a Damián en directo desde el MAG de Coañela, que se cortó la comunicación. Saludos y mensajes que teníamos. Mauricio Caín, Santiago Bertolotto, Agustín Lisi, María Elena de Guanglén, Daniel Alberca también nos mandaba un mensaje, Pablo Goñi, Eduardo Goizeta, Claudio Alonso por aquí y Sabino Pincheira. Todos nos mandaban saludos y felicitaciones por la emisión en vivo de Mar de Cañuelas.
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2: Sí, Damián, ahora te escuchamos. Se había cortado la comunicación, ahora te escuchamos. Bien, no lo podemos escuchar a Damián. No sé si está silenciado, Damián.
0: Ahora sí,
2: te escuchamos.
0: Pido disculpas, error mío desde acá. Bueno, nos vamos a ir despidiendo. Estamos ya sobre las 8 de la mañana. Agradecerles a todos, obviamente, a la gente de Monasterio Tattersall que nos recibió. Estuvimos con muchos amigos y vamos a seguir estando en el transcurso de esta mañana. Arrancó la venta, bajo subasta recién, de los amigos de Colombo y Mariano también. Así que, bueno, nos despedimos desde acá. Prueba piloto. Después vamos a verlo y diremos si fue prueba superada o no. Por lo pronto nos dimos el gusto, en vivo desde el Mercado Agroganadero de Cañuelas. Gracias a todos, hasta mañana.
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0: andan? Bienvenidos a este miércoles 16 de septiembre, una nueva edición del programa folclórico más federal de la República Argentina. Bienvenidos a Caminos Folclóricos. Para todo el país, como siempre, como cada día, para acompañarte, para estar más juntos que nunca a través de toda nuestra música que nos une, todo nuestro folclore argentino. Bienvenidos a todos. Y así arrancamos, cortando la semana al medio, como decimos siempre, ¿no? Que ya en el horizonte se ve el fin de semana nuevamente. Y ya no, claro, ya no es tan dura la semana. No, es como que hoy decimos, oh, miércoles, pero bueno, ya está, ya se viene la primavera, ¿no? Ya, claro, el fin de ya arrancan los festejos primaverales también. Bienvenido Carlitos de la operación técnica, amigo. Bienvenida Floppy, aquí a la producción de piso también. Mi nombre es Diego Sicosi y arrancamos de esta manera Caminos Folclóricos. Quédate con nosotros que estamos 2 horas por delante para disfrutar de grandes canciones. Vamos a arrancar en vivo los Tucu Tucu y esta gran canción, Nada Tengo de Ti.
1: Cuando se incorpora la voz de Carlos Sánchez allá en el año 1972-73. No hace falta decir el nombre, simplemente cierren un poquito los ojos y se van a encontrar con algo que ustedes consagraron. ¿Recuerdan?

amante trovador, la zamba de tu adiós, así nos traían, y anteriormente Nada Tengo de Ti, para comenzar con los tucutucu. Bienvenidos a todos los que recién se suman, hacete unos matecitos, dale. Prepárate unos mates y vamos a disfrutar de las mejores canciones. Llega Lucía Cerezani, que nos trae De Pampa y Cielo.

Era, así iba pasando Lucía Ceresani, que nos iba trayendo de Pampa y Cielo, ¿eh? Esta linda canción para comenzar el programa del día de hoy aquí en Caminos Folclóricos. Estamos, sí, gracias a la dirección de la radio que lo hace posible, que no solo estemos aquí, sino en todo el país, ¿eh? Nosotros hace 12 años arrancamos Caminos Folclóricos y fuimos pasando de radio en radio, ¿no? Así, temporadas en una radio, después en otra. Hemos viajado por muchos lados y nos han quedado muchas radios amigas. Y ahora están capturando la señal desde internet y nos ponen al aire. Así que gracias a la dirección de la radio por dejarnos estar en todos lados en este momento. Y bueno.

Queremos saber de dónde sos, qué estás haciendo, qué querés escuchar y mandanos mensajito a nuestro WhatsApp, el 221-476-0021. Vamos a escuchar una banda que ha venido aquí a los estudios y lo grabamos mientras estábamos en la entrevista. Y esto así sonaba acá, escuchá. Bombo, guitarra y las voces. Los chicos de Lo que quedó de anoche nos cantan Doña Ubenza.

¡Qué lindo! Así pasaba el himno del Festival de Jesús María. Jesús María cantará de la mano de los chicos de Destino San Javier. Seguimos ahora sí escuchando. Llega Nahuel Penici, que nos trae Avanzar.

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Llámame un poquito de música del litoral argentino mientras vos te estás haciendo unos matecitos, ¿no? Y vas a visitar nuestro Facebook Caminos Folclóricos. Llega el grupo Integración, que así nos trae Adiós Ciudad de Mercedes.

0: y Maguaré. Así pasaba de esta manera que nos traía Peregrino de la Esperanza. Quédate con nosotros que tenemos mucho más caminos folclóricos.
1: Arturo Torre y familia, Mariano y Rubén Moreno, Cuyo Dos y el Flaco Alcaraz, Rubén Tula, Guille Jorge, para Cristina y Horacio, Flecha Arancibia y Ángel Zavala, porque son unos criollazos.
2: Y para Sierra y Luisito junto al Gordo Escolá, Hugo Pereira y Piruco Ávila, la primera ya se va.

Lindo. Entre Córdoba y Mendoza, momento bien cuyanito, casi nos traía algarroba.com. Suena la chacarerata santiagueña con esta zambita y no quiero dejar de repetirte nuestro WhatsApp para que te comuniques. 221-476-0021.

pasando por caminos folclóricos. Ya sé que lo dije muy rápido en nuestro WhatsApp, así que anotalo, dale que te lo digo otra vez. 221-476-0021. 221-476-0021. Suena Los Rojas con estas coplas sueltas. No digas adiós.

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Continuamos, amigos. Última media hora que nos queda del programa el día de hoy para disfrutar grandes canciones. Y suenan los chicos del grupo Coplas, que así nos traen Allí Donde Fui Feliz.

De esta manera así pasaban los muchachos del grupo Antacha Folclore Tradicional que nos iban trayendo este clásico Calle Angosta. Comunicate con nosotros, dale que nos quedan unos minutos de programa. Nuestro WhatsApp 221-476-0021, 221-476-0021. Estamos en línea y seguimos escuchando a los Yuris que nos traen esta fábula de amor.

0: Nuestro WhatsApp.
1: ¿De dónde sos? ¿Qué haces? ¿Qué querés escuchar? Nuestro WhatsApp es el 221-476-0021. ¡Estamos en línea!
2: ¡Claro que sí! Seguimos ahora sí. Para bailar un poquitito le metemos ritmo desde San José de la Esquina, provincia de Santa Fe. Así llega nuestro amigo Pablito Garbulia de su disco Entre el Silencio. Así nos trae Busco un Corazón.

de su disco Entre el Silencio, Pablo Garbuglia, desde San José de la Quina, provincia de Santa Fe. Así nos traía Busco un Corazón. Y ya estamos casi cerrando el programa el día de hoy. Sí, ya mañana jueves, amigos. Ya se viene el horizonte, el fin de semana, la primavera y todos los festejos. Seguimos con los tequis que nos traen Carnaval.

Los Tequis, así pasaban con este carnaval, señoras y señores. Para cerrar el programa el día de hoy, nos vamos bailando con este carnaval, claro que sí. Gracias Carlitos en la operación técnica. Gracias Floppy en la producción de piso. Mi nombre es Diego Sicosi. Feliz de estar cada día con todos ustedes y gracias a la dirección de la radio que lo hace posible. Nos vamos. Será hasta el día de mañana y nos vamos bailando. Cristian Herrera cuando estaban los Matacos, así nos cantaba esta morena esperanza y será hasta mañana. Esto fue Camino. Chau, chau.

un día despertás y te das cuenta que todo cambió, a pesar de que todo haya sucedido mucho antes. A veces nos topamos con la otra realidad, con eso que un día te atropella de golpe, te quita el aliento. Te advierte que nada de lo que vayas a hacer será suficiente porque algo, alguien dispuso terminar, seguir, desaparecer. Cambia y vos, nosotros, éramos parte de esos cambios. Lo que a vos te pasa, a todos nos ocurre un poco lo mismo. Por eso quédate y vamos a seguir compartiendo todo esto juntos cada día del mismo modo que lo hicimos desde el principio.

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4: Nacionales. Un empresario fue asesinado de un balazo en Puerto Iguazú. Alfredo Matías Weibel Giampaoli, empresario hotelero y gastronómico de 48 años, fue asesinado de un balazo en un predio en construcción de Puerto Iguazú, provincia de Misiones. El principal sospechoso es su ex-suegro de 82 años internado bajo custodia policial. El disparo habría sido realizado con un arma calibre 9 milímetros que todavía no fue localizada.
5: Internacionales. Augusto Cury, el psiquiatra que irrumpió en la campaña brasileña. Augusto Cury, psiquiatra brasileño de 67 años y candidato del partido Avante, creció hasta el tercer lugar en las encuestas para las elecciones presidenciales del 4 de octubre. El último sondeo de la empresa Quaest le atribuye 10% de intención de voto contra 37% de Lula y 30% de Flavio Bolsonaro. Cury se presenta como candidato de centro, moderado y sin experiencia política.
3: Hasta aquí el panorama de noticias.
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Hola, hola, hola, ¿qué tal? ¿Cómo están? Bienvenidos. Como cada mañana te acompañamos con las noticias, con la actualidad, con la información. Estamos junto a vos a través de esta frecuencia 103.1. Estamos en la página web Ascensión Digital. Juntos compartimos, como todos los días, la propuesta informativa hasta la hora 12 en esta jornada, miércoles 16 de septiembre del 2026. Y le vamos dando, en esta jornada fresquita, ¿no? Mucho bien.

0: 2026. Y le vamos dando, en esta jornada fresquita, ¿no? Mucho viento. La cordial bienvenida, como siempre, el señor Pilín Tapia en la mañana.
1: Hola, Rubén, hola, ¿cómo estás? Buen día para vos, buen día para la audiencia. Bienvenidos a todos. Sí, bien decías vos, está fresquita la mañana porque hay mucho viento.
0: Claro,
1: verdad. Se ha levantado viento, a pesar de que está bastante despejado y que la temperatura estaría llegando a los 19 grados. Pero era un poquito previsible esto. Anoche escuchábamos algunos pronósticos y estaba dando que hoy posiblemente bajaba un poco la temperatura, ¿no?
0: Claro, claro.
1: 19 grados es una temperatura agradable, pero la acción del viento es lo que produce que la temperatura baje un poquito también. Pero bueno, vamos a tener día despejado, con buen sol. Mañana también, vamos a tener mañana un día con una temperatura bastante agradable, 25 grados, también despejado. El viernes 23 grados, algo de sol y algo de nubes también. Vuelve la temperatura agradable el sábado con 26 grados, va a estar despejado. El domingo 28 grados, va a haber algo de sol, algo de nube. Lo bueno es que la lluvia que se estaba pronosticando va a llegar bastante a la tardecita, ¿no? Ahora 18, 19, 6 milímetros es el pronóstico de que nos dice para el día domingo, ¿no? Lluvia y posiblemente alguna tormenta eléctrica puede llegar en la tardecita del domingo. Y la buena noticia es que el lunes, día de la primavera, no va a llover, parece, Bueno, mira, ahora cambió un poco el pronóstico, no va a llover, aunque no va a ser tampoco tanto calor, solamente 18 grados la máxima, y va a haber un poco de sol y un poco de nubes.
0: Bueno, a tenerlo presente entonces, hoy bancar un poquito este clima frío, de una temporada de invierno que todavía no se quiere despedir del todo,
1: ¿cierto? No, todavía tenemos, tenemos los poquitos días esto que le queda al invierno, se quiere, no se quiere ir. Y se quiere hacer sentir bien,
0: Tal cual, Bueno, a ver qué dice el pronóstico extendido, para todo el país, lo compartimos, como todos los días, gentileza de Infoclima.
2: Hola argentinos, ¿cómo están? Un placer saludarlos como siempre y vamos dándole paso a este día miércoles 16 de septiembre, mitad de semana, y vamos a ver con qué nos encontramos en cuanto a las condiciones de tiempo. Primero me acompañas al pantallazo general por nuestro país, donde como podemos ver, jornada agradable para la franja central y también para el norte, en donde vamos a contar con cielo despejado y también con ascenso de temperatura que va a ser sostenido y progresivo hacia los próximos días. Patagonia con un escenario diferente, con aire polar en circulación, con nevadas presentes y también una jornada bastante ventosa. Pero vamos a ir por parte, comenzando por el noreste argentino y litoral, en donde vamos a contar con presencia del tiempo estable, un sol pleno, cielo despejado, temperaturas agradables alcanzando los 23, 25 y hasta los 29 grados en Formosa, viento soplando del noreste a lo largo de la jornada. Continuamos con el ambiente húmedo en esta región del país. Franja central con escenario podemos decir que bastante similar, con presencia del tiempo estable, cielo despejado, un sol pleno, ascenso de temperatura que va a ser sostenido y progresivo hacia los próximos días, como te lo mencionaba, con máximas agradables que alcanzan los 23, algunos grados menos para la provincia de Buenos Aires, con máximas de 20 grados, y La Pampa con una máxima de 23 grados y jornada bastante ventosa para La Pampa, con vientos soplando del sector norte que pueden alcanzar hasta los 40 kilómetros por hora. Día a poquito vamos a ir sintiendo el incremento de la humedad. Nos vamos ahora para la región de Cuyo, en donde también vamos a contar con presencia del tiempo estable. Sol pleno por la tarde, máximas agradables que alcanzan los 20, 22 y hasta los 23 grados, así que una tarde más que agradable en esta región del país, con vientos soplando del sector norte también en esta región. Noroeste argentino, nubosidad variable para Jujuy, para Salta en la franja central de la región, pero el resto de las provincias también con presencia del sol, un cielo despejado y máximas también más que agradable que alcanzan los 20, 21 y hasta los 28 grados, amanecer fresquito en esta región del país y también viento soplando del sector norte. Y Patagonia, un escenario diferente, con tiempo estable en el norte y también en el centro, pero a medida que nos vamos hacia el extremo sur, la inestabilidad presente con algunas lluvias y chaparrones que van a ir teniendo mejoramientos temporarios. Importante que en el suroeste de Santa Cruz contamos con una alerta amarilla por nevadas y también a lo largo de la jornada vamos a tener fuertes vientos soplando del sector oeste que pueden alcanzar hasta los 80 kilómetros por hora, así que un miércoles bastante ventoso en esta región del país que continúa con el aire polar en circulación. Ya sabes que toda esta información la encontrás con mucho más detalle en infoclima.com y en todas nuestras redes sociales. Te invito a seguirnos, que sea un gran miércoles. Hasta la próxima.
1: Bueno, muy bien, ahí estamos, como hacemos cada día, pedimos el informe para estar actualizado con el tiempo.
0: Buenísimo, bueno, y mucho para contarte.

0: Seguramente en la mañana, para ir adelantando algunos lindos eventos, cada vez falta menos para la gran fiesta de los 101 años, de la Sociedad Italiana de Ascensión. Ayer nos acompañó un ratito Claudia Francioni, que bueno, junto a todos los dirigentes de esta entidad tan importante, están preparando con todo este lindo evento, con un bueno menú bien típico, de Italia, los raviolones, con estofado y bueno, y por supuesto también una propuesta artística de primera, como la presencia del ballet Radici, que el año pasado, en el marco del centenario, realmente tuvo un éxito rotundo. Bueno, el amigo Willy Chalom, ¿no? Este gran showman pergaminense también va a animar y le va a poner un toque musical a la velada. Bueno, a disfrutar. Entonces, aquellos que no compraron todavía la tarjeta, están a tiempo, quedan muy poquitas para compartir junto a la gente de la sociedad italiana en el Día del Inmigrante, justamente esta fiesta tan linda, ¿no es cierto?
1: Sí, importante, importantísimo, ¿no? Porque bueno, se viene también el Día del Migrante junto al Día de la Primavera, y
0: Claro.
1: bueno, y la gente ahí que está ya preparando su fiesta, ¿eh?
0: Seguramente. Bueno, y además, que compartiendo por acá, algunas efemérides de la jornada. Hoy es el Día Nacional del Pato, ¿no? Justamente uno de los deportes, el deporte nacional en realidad, ¿no? Profundamente ligado a la tradición gaucha, el pato que comenzó a practicarse en nuestro país desde tiempos coloniales y con el paso de los años aquel antiguo juego fue evolucionando hasta convertirse en un deporte reglamentado, bueno, que conserva como protagonistas al caballo, la destreza de jinete y el espíritu de competencia, ¿eh? Así que Día Nacional del Pato, ¿eh? ¿Qué tal?
1: Bueno, yo pensé que era del pato y pensaba comerme uno, ¿no?
0: No,
1: Pero bueno,
0: bueno,
1: no es del
0: es
1: pato
0: del
1: con plumas,
0: deporte,
1: ¿eh? Es
0: claro,
1: del
0: exactamente, ¿eh?
1: deporte.
0: Bueno, Día Internacional de la Protección de la Capa de Ozono, justamente desde el año 1995, que fue instituido por la Organización de las Naciones Unidas, la fecha elegida en conmemoración de la firma del Protocolo de Montreal, referido a la eliminación gradual y obligatoria de sustancias que lo afectan. Por tal motivo, refleja el proceso de colaboración mundial que se ha logrado, con grandes avances en la lucha contra la amenaza terrible contra la humanidad, que es por ahí, bueno, el problema de la capa de ozono, ¿eh? Muy bien, también es el Día de los Derechos del Estudiante Secundario, también conmemorando justamente en septiembre de 1976 la Noche de los Lápices. Durante la última dictadura militar, un grupo de estudiantes secundarios de la ciudad de La Plata fue secuestrado y varios de ellos permanecen desaparecidos. Muchos de estos jóvenes participaban en organizaciones estudiantiles y reclamaban, entre otras cuestiones, por el derecho al boleto estudiantil, ¿eh?
1: Bueno, ahí está, esa efeméride que, pero bueno, las vamos buscando por acá, ¿eh?
0: Bueno, el día del almacenero también hoy, ¿eh?
1: Ah,
0: ¿No?
1: mira
0: Así
1: que,
0: que,
1: ah,
0: mirá,
1: buenísimo, che, bueno, así que
0: ¿eh?
1: saludamos al almacenero,
0: Sí.
1: que bueno, están siempre presentes ahí con buenas ofertas para todos los
0: Por
1: días, ¿no?
0: supuesto, ¿no? Y a pesar de la llegada de los grandes supermercados, el almacenero, bueno, sigue siendo, ¿no?, el vecino de proximidad, de confianza, de cercanía, de amistad, y bueno, con la clásica libreta que era de antes,
1: Claro,
0: para que
1: sí.
0: vuelva la libreta, ¿no es
1: Ahora
0: cierto?
1: le llevamos la libreta, pero no nos anotan,
0: Claro,
1: ¿eh?
0: no, no,
1: Piden
0: no.
1: el efectivo,
0: No, no,
1: o
0: por
1: la
0: supuesto, ¿eh?
1: transferencia.
0: Así que bueno, el día del almacenero, un saludo grande para todos nuestros amigos, que bueno, están vinculados al rubro del comercio, que bueno, tan cercano, lo sentimos en el afecto, ¿no es
1: El
0: cierto?
1: saludo al almacenero de la esquina, que bueno, cuando estamos apremiados, siempre nos tira una mano, ¿no? Y
0: Ajá.
1: nos fía algo unos días,
0: Ah, bueno, muy bien, ¿eh? Saludos
1: Para
0: para todos, ¿eh?
1: llegar a fin de mes, ¿no?
0: Para llegar a fin de mes, tal cual, ¿eh? Bueno, y te vamos a contar muchos más temitas de actualidad. Vamos a anticipar algo más del deporte, ¿no? Hoy va a haber fútbol, ¿eh? Hoy se va a estar completando la primera fecha entre Social y Huracán, ¿eh? 21 y 30 van a jugar en primera división. Bueno, previamente también, creo que va a haber fútbol femenino, supongo, ¿eh? También en el marco de esta jornada, la reserva, lógicamente, que jugará alrededor de las 19:30. Así que, bueno, esperar lo que va a ser esta nueva jornada del fútbol de la liga, bueno, palpitando los clásicos, que se vienen para el domingo en la cancha de Social Singler, vuelven a verse las caras en esta fecha de interzonales.
1: Así es, y bueno, y los sufridos hincha de Boca anoche
0: Oh,
1: seguimos
0: terrible.
1: sufriendo,
0: Sí, sí, sí,
1: pero
0: sí,
1: bueno,
0: sí.
1: pasamos, pasamos,
0: Pasamos, con sufrimiento, un
1: Sí.
0: poquito, con bueno, mucho de, bueno, la expectativa lógica que había por poder superar esta instancia ante un rival, complicado, siempre de local. Así que, bueno, por suerte fue una alegría en el global para el triunfo Sanlorenzo, ¿no?
1: Sí, sí, realmente. Lo bueno que apreciamos un partido donde los jugadores de Boca jugaron bien, ¿no? Se fue un buen partido, por lo menos el primer tiempo.
0: Inteligente, ¿no?
1: Muy, muy inteligente. Así que bueno, anhelamos a que sigan así, de esta manera. Nos toca. Sí.

0: Me toca el Vasco de Gama, difícil también.
1: Bueno, contra el Vasco Barrobarrena, sí, yo sí.
0: Bueno, muy bien. ¿Qué va a hacer? Vamos a seguir sufriendo un poquito.
1: A ver qué nos dice el amigo Juancito, que hoy nos confirmó que viene con la guitarra, vuelve el guitarrero, así que con algún recitado. Creo que nos decía ayer, por lo que nos había adelantado, un homenaje a Horacio Guaraní.
0: Así que, buenísimo.
1: Con que se destapa, Juancito.
0: El potro Guaraní,
1: va a venir. Sí, señor. 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
1: Muy bien, bueno, y te vamos a contar algo más, también un poquito de cómo se va a ir desarrollando una serie de actividades vinculadas con la actualidad del distrito. 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
0: Sí, así es, así que bueno, para ya empezar a palpitar un poquito lo que se viene, ¿no? El verano, la primavera, para bueno, tener y cambiar un poquito los muebles o lo que necesites.
1: Renovarse completo, ¿no es cierto? Bueno, muy bien. 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
0: Sí, señor, vamos a pasar una vueltita por ahí a comprar algo lindo.
1: Sí, señor. 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
0: Muy bien. Bueno, ahí está. Dale, pasamos por ahí.
1: Sí, señor. Bueno, y algo más que te vamos a ir contando seguramente en la mañana. Así que bueno, seguí prendido a la frecuencia de la radio. Nos han quedado algo de todo lo que es mucho el material, ¿no?, que hemos registrado durante el transcurso de los últimos días. Así que bueno, tenemos mucho para compartir, para contarte y para adelantar de los lindos acontecimientos que se vienen. Ya, bueno, entrando en la última quincena del mes de septiembre, que va a tener bastante actividad también.
0: Sí, señor. Así que bueno, y nos preparamos para el picnic. Por ahí se podría empezar a hacer el domingo el picnic, ¿no? Sí, que va a estar lindo. Claro. Y después el lunes, si el tiempo no cambia y está un poquito fresquito y para ya salir y estar con los amigos por ahí, claro, no estar tanto al aire libre, ¿no?
1: Exactamente. Bueno, lo que se viene para el viernes, un picnic de nuestros adultos mayores, integrantes de los cursos

0: que van desarrollándose en todos los pueblos para, bueno, por ahí trabajar en distintas temáticas. Bueno, van a estar convocados para compartir, justamente un momento de integración en La Salada el próximo día viernes. Así que vamos a estar seguramente ya adelantando algún detalle de esa actividad que organiza el área de adultos mayores, que, bueno, encabeza María Elisa. Así que, bueno, están todos convocados los talleres cognitivos, junto a Taisa Carizani, bueno, junto a varias de las personas que están a cargo de los mismos, para compartir este lindo momento en la previa de la llegada de la primavera.
1: Sí, señor. Así que, bueno, todo esto te lo vamos a estar contando acá en la mañana, para que estés actualizado con todas las novedades.
0: Estamos junto a vos hasta el mediodía.

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2: 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Nacionales.
3: La justicia de Salta mantuvo imputada a la madre de Tiago. La justicia de Salta rechazó el sobreseimiento de la madre de Tiago Altamirano, un niño de 2 años que murió el 22 de junio tras llegar sin signos vitales al hospital materno infantil. La joven de 19 años seguirá imputada como presunta coautora de homicidio agravado por el vínculo. También está acusado su pareja de 32 años como presunto autor.
2: Internacionales.
3: Indonesia quiere avanzar en un acuerdo comercial con el Mercosur. El embajador de Indonesia afirmó que el Mercosur es una prioridad para su país y que existe disposición para avanzar en un acuerdo comercial con el bloque sudamericano. La iniciativa busca profundizar el intercambio entre ambas regiones y ampliar vínculos económicos.
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0: ¿Qué tal, amigos? ¿Cómo les va? Bienvenidos. Buena jornada para todos. Aquí estamos compartiendo la información y la actualidad en esta jornada de miércoles. Vamos comenzando con lo que será la apertura del mercado de cereales y oleaginosas del día de hoy. Trigo, 344.650 pesos. Maíz, 295.200. Girasol, 756.740. Y la soja, 555.000 pesos por tonelada. Vamos al mercado agroganadero de Cañuelas, donde estamos en este preciso momento realizando este micro. 169 los camiones que ingresaron por atracadero con 5.612 animales. Ingreso y oferta para el día de hoy. Ya prácticamente estaría terminada la subasta del día de hoy. Queda todavía, está vendiendo en este momento la firma Sea Valiente, Burrich y compañía. Se pagan novillos entre 3.800 y 4.500 pesos. Novillitos hasta los 5.100. La vaca entre 2.200 y 4.200. Toros entre 2.600 y 3.700 pesos para esta jornada de miércoles en el mercado, como decíamos, con una oferta que tiene en el día de hoy 5.612 animales, un mercado tranquilo, no demasiada actividad en las pasarelas. Reitero, está quedando pendiente la firma de Sea Valiente, Burrich y compañía, que en este momento está concretando su subasta. Nos vamos y nos despedimos. 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Desde aquí, desde el predio de exposiciones y remates de Angus en Cañuelas, por supuesto vamos a estar con toda la información y toda la actualidad de lo que está ocurriendo aquí desde Cañuelas. Nada más, continúan ustedes en estudio, gracias, buena jornada para todos.
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0: y del trabajo de sus productores. 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
1: Estados Unidos se convierte en un mercado importador de ganado ante la creciente demanda asiática.
2: Y cada vez esa oferta, Estados Unidos tiene una orientación exportadora, pero el mercado norteamericano empieza a ser más un mercado importador. Por ejemplo, en ganado vacuno, simplemente ya no tienen ganado suficiente para satisfacer la demanda. En un primer momento están importando ganado vivo de México. Yo creo que esto se va a extender a otros países suministradores de ganado vivo. Pero el gran eje de demanda de los próximos 20 años se llama Asia. Esto es el presente y el futuro, y esto será por un largo plazo. Le estoy dando una estimativa de 20 años, pero yo le diría que con absoluta tranquilidad esta será la realidad hasta 2050.
0: La provincia de Chaco y sus alrededores han logrado en los últimos años darle un fuerte impulso a toda la producción algodonera. Históricamente esa región fue gran productora de algodón, con muchas idas y vueltas, con mucha explotación de trabajadores y con mucha actividad informal. Incluso durante mucho tiempo la actividad estuvo muy deprimida, casi a punto de desaparecer. Hoy, la industria algodonera chaqueña realmente es modelo. Está reconvertida 100% y la producción está recuperada. Llegaron las inversiones empresariales. El Estado provincial impulsó la actividad, dándole el profesionalismo que requiere la industria frente a la nueva Argentina. Hay tecnología y maquinaria moderna que permiten que el trabajador sea digno de su actividad. Se crearon emprendimientos importantes que le dan valor agregado al algodón como procesos de subproductos a partir de la reutilización de los desechos de la cosecha. Hay emprendimientos que tejen algodón para la industria local y exportan algo al mundo. Y hasta se logró repatriar algunas diseñadoras textiles chaqueñas que estaban trabajando en otras partes del país para que vuelvan a sus pagos y hagan lo que ellas aman y se sigan formando dentro de una provincia que logró hacer una verdadera cadena de valor a partir del cultivo del algodón. Estas son cosas que pocos conocemos, que son realmente motivo de orgullo y que para algunos no es conveniente contar. Agropecuario. Estamos en cada rincón del país para contarles las cosas buenas que hacemos los argentinos.

0: Avanzamos, avanzamos de a poquito en la mañana de la radio, ya aproximándonos a los últimos 15 minutitos para arribar a la hora 11 en todo el país. Vamos a tomar contacto y le agradecemos como siempre por su tiempo con el director de Seguridad y Defensa Civil del Gobierno Municipal, José Nicanor Espinosa, para, bueno, dar referencia de una labor en conjunto que se va encaminando de carácter preventivo ante, bueno, el riesgo, ¿no?, de el fenómeno del Niño, ¿no?, que aparentemente traería precipitaciones muy abundantes en nuestra región, motivo por el cual se han firmado convenios con entidades de nuestro medio para utilizar justamente sus instalaciones como centro de evacuación a través de un trabajo coordinado desde el área de seguridad junto a bomberos voluntarios. Bueno, José, gracias por el contacto, bienvenido, muy buenos días. Bueno, ante todo, gracias por el contacto. Anoche tuvo lugar la firma de un convenio en el cuartel de bomberos, ¿no?
1: Sí. Se están firmando convenios en un trabajo mancomunado con todos los cuarteles de bomberos del distrito. En la noche de ayer estuve reunido con la jefa de bomberos, María Brandán, y el presidente de la asociación de bomberos, el señor Marcelo Traficante, y la comisión. Se dieron sus instalaciones y nos reunimos con autoridades del Centro Jubilado de Ascensión y de Cáritas, y procedimos a firmar un convenio donde esas instituciones se comprometen en caso de evacuación a ceder sus instalaciones para como centro de evacuación, bajo el formato de un convenio que ha sido previamente homologado mediante ordenanza municipal ante el Consejo Deliberante.
0: Bien.
1: Previamente ha habido reuniones similares donde se han firmado los convenios junto a la comisión y la jefa de bomberos de Ferré, Julieta Permigiá, y también en el caso de Arribeños, con el jefe y segundo jefe de Arribeño, el señor Daniel Mancilla y su segundo jefe. También hemos firmado los convenios en ese lugar. Nos resta firmar el convenio de Arenales, que ya lo estamos articulando con el jefe de bomberos de General Arenales y el centro jubilado de General Arenales. Se está trabajando mancomunadamente con los cuatro cuarteles de bomberos del distrito. En el día de ayer, con mucha hospitalidad, nos recibió el cuartel de Ascensión. La idea es trabajar mancomunadamente y articuladamente. Estamos terminando en conjunto con los cuatro cuarteles de bomberos el plan, que es el sistema distrital de gestión integral de riesgos de desastres, que es prevernos o prepararnos para todo tipo de contingencia y tener las herramientas preparadas para poder actuar mancomunadamente y dar las respuestas que necesite el vecino por una situación así. Ojalá no lo necesitemos,
0: claro.
1: Ojalá nunca lo necesitemos, pero para el caso de necesitarlo estamos trabajando para estar preparados.
0: Bien, bueno, y las instalaciones tanto del Centro de Jubilados como de Cáritas son propicias, ¿no?, en cuanto a su infraestructura para la contención de familias que por ahí necesiten este tipo de atención, ¿no?
1: Sí, son instalaciones distintas, pero que reúnen las condiciones necesarias de acuerdo a la cantidad de familias que fueran evacuadas eventualmente, ¿no es cierto?
0: Claro, seguramente.
1: Vuelvo a repetir, no es que se espera que se utilicen sí o sí, sino que nos estamos preparando para estar articulados con acciones planificadas con todas las instituciones, involucrando a salud, policía, bomberos. Mayormente el plan lo estamos armando con los cuarteles de bomberos, que son las instituciones que están continuamente capacitándose junto a Defensa Civil, pero van a participar todas las instituciones de emergencia del distrito.
0: Bien,
1: en este plan.
0: Bien, bien. Y esto más allá del espacio físico que dispondría en el caso de ser necesario, también desde el gobierno municipal se podría proveer, por ejemplo, de lo que es alimentos, elementos de higiene y demás.
1: todo eso está previsto en el plan a través de la Secretaría de Desarrollo Social. Con el primer sector con que nos hemos reunido, con la señora secretaria de Desarrollo Social, y todo su equipo. La primera reunión que tuvo Defensa Civil fue con ellos. Está todo previsto en el plan.
0: Perfecto. Bueno, las perspectivas, de acuerdo a lo que dice Defensa Civil, en contacto con el Servicio Meteorológico, hablan concretamente de quizás alguna situación complicada que se pueda atravesar en el marco de este fenómeno que dicen que se aproxima.
1: Hablando con las reuniones por Zoom que hemos tenido con Defensa Civil, hablan de fenómeno, pero no puntualizan ni aseguran ningún evento.
0: Claro, bien.
1: Es lo mismo que ustedes pueden ver en las redes o en las noticias. Nadie asegura o certifica que va a haber un evento en particular.
0: Claro.
1: Sí que existe la posibilidad, y tampoco certifican en qué sector puede ocurrir.
0: Claro.
1: O sea, claro. Es un fenómeno meteorológico que es de público conocimiento, que puede existir, pero de ningún modo se puede asegurar que pueda afectar nuestra zona.
0: Bien, bien.
1: Únicamente nos estamos preparando, no únicamente para esa posibilidad, sino para cualquier otra.
0: Claro.
1: Para cualquier otra que pueda requerir una respuesta

0: integral de de las agencias de emergencia del distrito.
1: Bien, bien, bien, importante, ¿no? La prevención creo que es el factor fundamental, estar, digamos, alerta o anticiparse a una contingencia de este tipo y ya estar totalmente preparado, ¿no?
0: Sí, esa es la meta y la tangente por la cual estamos trabajando con mucha responsabilidad y mucho esmero de todos los jefes de bomberos del distrito.
1: Bien.
0: Y trabajando articuladamente con el área de defensa civil y otras áreas del municipio.
1: Bien. Bueno, por otro lado sabemos que se trabajó en conjunto con Bomberos de Ascensión para la colocación de carteles, ¿no? Donde se identifican los teléfonos de emergencia, la misma guardia de bomberos para, bueno, poder colocarlo en distintos lugares estratégicos de la localidad, ¿no?
0: Sí, hemos trabajado en conjunto junto con la jefa de bomberos, con Marcelo Traficante, con Marcelo Torres, y bueno, y la Secretaría también de Obras Públicas del municipio, para que los ciudadanos de Ascensión estén informados de los teléfonos a que pueden acudir ante una emergencia.
1: Bien. Bien.
0: Una iniciativa del cuartel de bomberos de Ascensión, que articuló con la Dirección de Seguridad y Defensa Civil.
1: Bien, ¿ya se están colocando estos cartelitos, José? Sí.
0: Ya están colocados.
1: Ya están colocados.
0: Ya están colocados.
1: Buenísimo.
0: De todas maneras, si bomberos entiende que hay que colocar más, después articularemos, pero ya están colocados los carteles.
1: Perfecto. Bueno, José, gracias por
0: Vuelvo a repetir.
1: Sí,
0: es
1: sí.
0: Una iniciativa del cuartel de bomberos de Ascensión que articuló con nosotros, pero la iniciativa es del cuartel de bomberos de Ascensión.
1: Bien, bien. Bueno, estaremos en contacto, ¿no? Por más novedades, seguramente, de este tipo de trabajo articulado que hace a la prevención, anticiparse a cualquier hecho que por ahí tengamos que intervenir. Así que la tarea en conjunto siempre es muy positiva, por cierto, ¿no?
0: Totalmente, trabajar mancomunadamente y articuladamente para dar el mejor servicio y respuesta posible a los vecinos en momentos que son cruciales y por ahí especiales para cada persona.
1: José, gracias por el contacto y seguimos charlando en cualquier momento con más novedades.
0: Gracias a usted.
1: Muy amable. Bueno, ahí estaba el director de Seguridad y Defensa Civil, José Nicanor Espinosa, nos contaba sobre lo que aconteció justamente anoche en Bomberos Voluntarios de Ascensión, donde se firmó un convenio con las autoridades del Centro de Jubilados y también de Cáritas Parroquial para utilizar ambos espacios como centros de evacuación ante, bueno, posibles situaciones de inundación, de anegamiento, que puedan generar complicaciones en las familias, motivo por el cual, bueno, desde Bomberos Voluntarios y el área de seguridad se está trabajando de manera articulada en labores preventivas, y es por eso que, bueno, también valorar el apoyo de estas instituciones como Jubilados y Cáritas para, bueno, albergar en caso de que sea necesario, ojalá que no ocurra las posibles situaciones de evacuación y de contención de las familias si es que resulta necesario ante este supuesto fenómeno que se aproxima. Bien, ahí estamos, avanzando de a poquito junto a vos en la mañana, 3 minutitos solamente para arribar a la hora 11 en todo el país. Te contamos más novedades y te seguimos acompañando hasta el mediodía.

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1: Franco Colapinto fue destacado por la Fórmula 1 como uno de los mejores pilotos del Gran Premio de España. Según el análisis oficial, su actuación fue catalogada como soberbia, logrando un séptimo puesto tras una brillante clasificación donde evitó un gran accidente en la Monumental, lo que le permitió alcanzar la Q3, como el mejor piloto de Alpine. Esta fue su cuarta clasificación en Q3 de la temporada y su octava carrera puntuando, ayudando a Alpine a acercarse a Racing Bulls en la batalla por el quinto puesto en el campeonato de equipos. Otros ganadores incluyeron a Kimi Antonelli y Max Verstappen, mientras que Lando Norris y Lewis Hamilton fueron considerados perdedores.
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0: estamos, con esta cortinita musical que identifica la llegada de nuestro querido amigo Juan Domingo, el momento más esperado de la semana, ¿eh? Llega el caballero del deporte y el guitarrero a la mañana. Bienvenido, maestro, ¿cómo le va?
1: Muy buenos días para todos, ¿cómo están? Miércoles 16 de septiembre del 2026.
0: Bueno, muy bien, pasó Boca, ¿eh?
1: Pasó Boca con sí, el empate.
0: Ahí está.
1: Empató. Uh-huh. Y con el triunfo que consiguió en Buenos Aires,
0: sí,
1: lo pone en semifinal.
0: Mirá vos,
1: de la Copa Sudamericana.
0: Claro, tal cual.
1: Así ya que tiene rival, ¿eh?
0: Sí.
1: Es Vasco La Gama,
0: claro,
1: de Brasil.
0: Ahí está el cruce con otro brasilero, ¿no es cierto?
1: Exactamente.
0: Bueno, van a jugar recién en el mes de octubre, ¿eh? Vienen los cruces para lo que va a ser esta instancia tan importante.
1: Bueno, tenemos título del día. Por ejemplo, Scaloni presentó la lista de concentrado para los amistosos que se van a programar seguramente mañana.
0: Ajá.
1: Para disputar los amistosos que la Argentina va a jugar.
0: Bueno, está Messi, ¿no? Para despedida.
1: Está Messi, le van a hacer la despedida en el estadio más grande del mundo.
0: Ahí está.
1: Monumental.
0: ¿Qué tal, eh?
1: La cancha de River.
0: Muy bien, sí señor, sí señor.
1: El 6 de octubre.
0: Muy bien.
1: Es la despedida del amigo Lionel Messi.
0: Perfecto. Bueno, va a ser apoteótico seguramente, ¿no? El Monumental.
1: Exactamente.
0: Y bueno, y ya están los convocados, ¿no es cierto?
1: Sí, sí. Sí.
0: Tenemos la lista por ahí. Después la
1: tengo
0: vamos a
1: ver. Acá.
0: Sí.
1: Ya te digo.
0: Tenemos varios de los históricos.

0: y algunos valores que también se van sumando, ¿no? En
1: esta por ejemplo, etapa. Los arqueros son sí. tres.
0: A ver.
1: Emiliano Martínez, Dibu, el primero, Juan Buzo y Jerónimo Rulli.
0: Okay.
1: El otro arquero, muy suplente.
0: Bien. Muy bien.
1: Después vienen todos los jugadores de siempre.
0: Exacto, la mayoría, Sí. Bueno, de los clásicos habitualmente convocados y alguno que otro por ahí que se metió como para ir renovando las filas de la escaloneta.
1: Exactamente. Vamos a hablar de la Copa Argentina. Boca tiene un compromiso el próximo domingo 27 de septiembre. Ajá. A las 20:30 se va a jugar ese partido en la sede en Arroyito, en Rosario, va a ser la sede. Ajá. De la Copa Argentina entre Boca y Racing.
0: Qué cruce, realmente impresionante.
1: El clásico.
0: Clásico, mucha historia.
1: Exactamente, en el gigante de Arroyito.
0: Bueno, y hoy juega Independiente Rivadavia con el Atlético Tucumán también, por la Copa Argentina. Así que lindo partido, 19 horas. Muy bien.
1: Bueno, tenemos un tema para comentar. Un tema musical para un amigo, el albanil. Ajá. Que está al ladito de casa.
0: Ajá.
1: Me pidió un tema de Franco Roque Narvaja.
0: Ah, bueno, cómo no.
1: Roque Narvaja, lo vamos a pasar a los dos albaniles que están en la casa de Poleri.
0: Bueno, cómo no, con todo gusto.
1: Muy bien.
0: Bueno, Juancito,
1: ahora sigo a ver. Con la fecha.
0: Sí.
1: La fecha 10, que comienza el viernes.
0: Muy bien.
1: Con un solo partido. ¿Sí? Central Córdoba con Defensa a las 18 horas.
0: Bien, y también juega Sarmiento el viernes, Racing Sarmiento.
1: Y Racing Sarmiento.
0: Exactamente.
1: Sí. El sábado a las 16:45, Unión Independiente.
0: Muy bien.
1: A las 19 horas, River, en el Estadio Monumental, con Huracán.
0: Muy bien.
1: 21:15, Instituto con Talleres. Domingo 20. A las 17 horas, Rosario Central y Atlético Tucumán. 17 horas, Platense, Newell.
0: Muy bien.
1: Sigue el sábado. 19:15, Belgrano con Estudiantes de Río Cuarto. 14:45, el clásico entre San Lorenzo y Boca.
0: Muy bien,
1: Van a llevar público local y visitante.
0: Qué bueno,
1: Para ese partido.
0: Ahí está.
1: 21:30, Vélez con Tigre. El lunes cierra la fecha a las 14:30, Aldo Civi y Atlético Tucumán. 21:15, cierra Lanús con Estudiantes.
0: Bueno, ahí está, la fecha que se viene. Y de a poquito nos vamos aproximando ya al clásico también, ¿no?
1: Más adelante. El clásico va a ser la fecha 15.
0: Ajá.
1: En el estadio J. Armando.
0: Apa, bueno, muy
1: bien.
0: Con
1: público local y visitante.
0: Mirá, bueno, vamos a estar palpitando.
1: Boca le va a dar casi 4.000 entradas.
0: Bueno,
1: muy bien. A River, para que vaya a la Bombonera.
0: Ojalá, ojalá que vuelvan los... con todo el ambiente,
1: ¿no es cierto? Visitantes y los locales.
0: Bueno, excelente. Bueno, Juancito, muy bien, no sé si le queda algo más por ahí, porque ya estamos esperando al guitarrero, que se viene con todo, y hay un pedido muy especial, de nuestro amigo de Carnicería La Vanguardia, ahí Nico, Sergio y todo el equipo, que quieren algo del potro guaraní, ¿no? Usted nos había prometido un homenaje a Horacio Guaraní.
1: Sí, tengo un recitado especial
0: para
1: Horacio Guaraní.
0: Ajá.
1: Lo vamos a decir. Y tengo dos poemas.
0: Bueno, a ver, lo compartimos entonces. El amigo Juancito con su guitarra, que nos va a ir deleitando como todas las semanas. Así que le vamos a dar la bienvenida, por supuesto, con la apertura y presentación del guitarrero.
1: Ahí va.
0: A ver,
1: muy buenos días para todos, muy bienvenidos a este chacarero cantor que viene de nuevo.
0: Muy bien, bueno, a ver, ¿con qué arrancamos, Juan?
1: Con el homenaje a Horacio Pueblo Guaraní.
0: Sí, señor.
1: Dedicado para la gente de La Vanguardia.
0: Muy bien.
1: Para Sergio.
0: Sí.
1: Nico y su empleado.
0: Bueno, a ver, bien, lo compartimos.
1: Ahí va. Querido Guaraní, cantaste las voces y las canciones que vos querés.

0: que vos querés. Feliz aniversario, Horacio Pueblo Guaraní.
1: Ahí está, muy bien, recordando a Horacio Guaraní, que estuvo en el festival, recordamos aquella histórica presentación en el Festival de Ascensión. Bueno, ¿con qué
0: vamos
1: seguimos?
0: Vamos al primer recitado.
1: Bueno.
0: Se lo complacemos a toda la gente que seguramente van a estar en la geneteada de la Angelita.
1: Bueno,
0: muy pronto.
1: Sí, bueno, después ya se vendrá más adelante, en el verano, la jineteada nocturna, La otra ya pasó con mucho éxito.
0: Entonces,
1: ya pasó, bueno, no importa, le mandamos un saludo igual, ¿no?
0: Le mandamos igual a los paisanos de la Angelita.
1: A ver, bueno.
0: Hay muchas paisanas.
1: Por supuesto.
0: Por ejemplo, Rocío Godoy.
1: Claro, es verdad.
0: Cantante.
1: Sí.
0: Está muchos intérpretes.
1: Sí, señor. Muy bien, ¿eh?
0: Para ello, ahí va. Queridos cantantes folcloquero, yo creo que me voy a integrar para una payada con Rocío Godoy.
1: ¡Qué grande! Muy bien, ¿eh? ¿Cómo no, eh? Se sube al escenario ahí con Rocío cuando vuelve acá a estos pagos.
0: Bueno, vamos, Juan, al segundo.
1: Sí.
0: Y lo vamos a complacer a la YPF,
1: bueno,
0: a la cooperativa,
1: okay,
0: La Papelera.
1: Bueno.
0: Tres Lados.
1: Muy bien, a ver.
0: Ahí va. Nunca digas no. Queridos amigos, sigan trabajando, porque el trabajo es salud, también vale la pena buscar un trabajo y ganar mucha plata.
1: Muy bien, ahí está, Siempre que ganemos plata no hay problema, Bárbaro.
0: El último.
1: Bueno, el último, a ver, sí, señor.
0: Así vamos a los poemas.
1: A ver, bueno.
0: Ahí va. Le vamos a hacer un homenaje.
1: Sí.
0: Otro homenaje.
1: A ver.
0: A un cantante.
1: Bien.
0: Que no está con nosotros.
1: Ajá, bueno. A ver, ¿de quién se trata?
0: Se trata de Daniel Toro.
1: Ajá, bueno.
0: ¿Está bien Daniel Toro?
1: Sí,
0: ¿vive?
1: Sí, creo que vive
0: todavía. Bueno, sí, Daniel Toro, le vamos a hacer un recitado a Daniel Toro.
1: A ver, bueno, muy
0: ahí
1: bien,
0: va.
1: Sí.
0: Querido amigo, podemos hacer un recitado. Cuando guste, yo te espero con el folclore. Muchas gracias.
1: Muy bien, homenaje a... Murió Daniel Toro a los 82 años ya, hace tiempo. Bueno, muy bien, así que el recuerdo.
0: Exactamente.
1: Para uno de los grandes del folclore. Bueno, muy bien,
0: vamos, Juancito, al primer poema.
1: A ver.
0: Lo complacemos.
1: Sí.
0: A una amiga.
1: Bien.
0: Selén, que trabaja en la cooperativa, la YPF.
1: Bueno, a ver.
0: Para Mariela y Bianca.
1: Bueno, a ver cómo suena eso.
0: Este amor es sincero. Yo creo que va a durar. Nuestra relación va a durar mucho tiempo. Te haré feliz como el primer día. Hasta pronto, amor.
1: Qué grande, bueno, muy romántico, realmente espectacular.
0: Vamos al último.
1: Bueno, el último, cerramos.
0: ¿Eh? Muy bien. Cerramos, ahí va.
1: Bueno.
0: Hay muchas vidas, seguramente hay que disfrutarla, la pareja, y tratar bien a la pareja. Regalarle regalitos, por ejemplo, alfajores, bombones y versos hermosos para la pareja. Muchas gracias.
1: Muy bien, hay que quedar bien, con la patrona siempre, ¿no es cierto?
0: Con la patrona.
1: Muy bien, Bueno, Juancito.
0: El cierre,
1: ahora sí.
0: Me despido atentamente hasta el próximo viernes con más.

0: recitado y poemas. Muchas gracias.
1: Muy bien, excelente. La verdad que descolló con su actuación hoy, Juancito, guitarra en mano, compartiendo este lindo momento. Bueno, maestro, lo vamos a estar esperando mañana con más información. Y el viernes vuelve el guitarrero, entonces, ¿no?
0: El viernes, perfecto. El viernes a las 10:30, 11,
1: bueno,
0: está aquí.
1: Cerramos la semana. Bueno, Juancito, y estamos preparándonos a full para su cumpleaños, ¿no?
0: 17 invitados.
1: ¡Epa! Mirá,
0: aumentó un poco.
1: Y bueno, mucha gente quiere estar, no se lo quieren perder,
0: Y no.
1: Seguro, va a ser.
0: De Arenales, de Ferret, y también de otras ciudades.
1: Y toda la familia, ¿no es cierto?
0: Toda la familia,
1: por supuesto. Bueno, maestro, gracias por ahora, buena jornada, y esta tarde nos prendemos su radio, que ya está reactivada, ¿no?
0: Sí, ya está el Facebook.
1: Muy bien.
0: Puesto.
1: Muy bien.
0: No me voy a ver yo.
1: No.
0: Cuando estoy transmitiendo.
1: Bueno. Pero va a haber música, ¿no?
0: Va a haber música de ajuste primero, después viene el conductor y hace el programa.
1: Excelente. Así que estamos compartiendo ahí la radio de Juancito. Bueno, maestro, buena jornada,
0: Nos vemos mañana.
1: ¿Cómo no?
0: Con la lista de Scaloni que va a poner para los tres amistos.
1: Ahí está, Gracias, maestro.
0: Muchas gracias por la atención.
1: Muy amable.
0: Hasta pronto.
1: El amigo Juan Domingo, el caballero del deporte y el guitarrero, un ratito con nosotros por acá, acompañándonos en la mañana de la Radio 20, de la hora 11 en todo el país.

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3: Nacionales. La justicia rechazó una demanda por las fotos de una fiesta de 15. La Cámara de Apelaciones de Lomas de Zamora rechazó la demanda de una familia contra un fotógrafo contratado para los 15 años de su hija. Los padres cuestionaron fotos repetidas y de baja calidad y que el profesional se retirara 2 horas antes de lo acordado. El tribunal entendió que no probaron el daño ni la deficiencia técnica y les impuso las costas.
4: Internacionales.
3: Hallaron calcinada a una joven en una playa de Honduras. Cindy Loani Matute Morales, bailarina de 21 años y madre de una niña de 4, fue encontrada muerta y calcinada en la playa de Santa Rosa de Aguán, departamento de Colón, en Honduras. Había salido a bailar el sábado 5 de septiembre y no regresó. Su madre, Marlene Yesenia Matute Morales, dijo que habría sido asesinada ese mismo día. El cuerpo fue enviado a la morgue.
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4: Nacionales. El Senado argentino debate la reforma electoral. El Senado argentino comenzará a debatir la reforma electoral en la Comisión de Asuntos Constitucionales, presidida por el senador fueguino Agustín Cotto. El gobierno busca eliminar las PASO, pero todavía no tiene los votos de sus aliados. La Casa Rosada negocia con gobernadores y bloques dialoguistas. La Cámara Nacional Electoral advirtió que cualquier cambio debe aprobarse con anticipación.
5: Internacionales.
4: Hallaron muerto a un primo de Keiko Fujimori en Lima. Isidro Fernando Kagami Fujimori, primo de la presidenta peruana Keiko Fujimori, fue encontrado muerto en su departamento del distrito limeño de La Molina. Vivía solo y llevaba entre 15 días y un mes sin ser visto. La policía ingresó por una ventana y halló el cuerpo en la cocina. El acta indica que habría muerto varios días antes y la causa del deceso sigue bajo investigación.
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7: ¿Qué tal, amigos? ¿Cómo les va? Bienvenidos. Buena jornada para todos. Aquí estamos nuevamente con ustedes, con la información, con la actualidad del sector.
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7: Para el día de hoy, soja 558.000 pesos, girasol 756.200, maíz 295.000 y el trigo 335.400 pesos por tonelada. Vamos a Cañuelas, hoy 5.602 animales comercializados, el novillo liviano llegó a los 4.500, al igual que el mediano, que el entrepesado y que el pesado definido, todo vale lo mismo. El novillito liviano hasta 5.050, mediano 5.000 pesos, pesado 4.700, la vaquillona hasta 5.000 pesos la liviana, 4.500 la mediana, 4.270 la pesada, la vaca 2.600, piso para la conserva inferior, hasta 3.000 pesos la conserva buena, la regular hasta los 3.300, la buena especial hasta los 4.100 pesos por kilo vivo. Los toros de 3.000 a 3.820 pesos para el cierre del día de hoy en Cañuelas. Hoy, atención, en Bolívar, Jorge Martín de la Serna, en Brance, en Jauregui Lorda,

0: Capital Virtual a J. Mendizábal, en Carué Gregorio Verasturi, en La Madrid Marco Matiucci, en Guanguelén Martín y Alonso, en Recalde el Arte Irigoyen y Oromí, en Santiago del Estero Colombo y Magliano, en Hacha Ganadera Pampeana, en Victorica Néstor Hugo Fuentes y en Villa Elisa la cooperativa de General Ramírez. Nosotros ya en Cañuelas desde anoche, pero vamos a estar hoy, en un rato nada más, en el remate de Cabaña Arandú de la familia Bisolini, aquí en el Centro de Exposiciones y Remates de Angus, en el MAG en Cañuelas, con su primer remate, que estará concretándose desde las 14 horas a través de Monasterio Tatasa. Nada más por ahora, señoras y señores. Mañana a las 7 los esperamos en vivo. Fuerte abrazo para todos. Muchas gracias.
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acompañamos, como siempre, con toda la actualidad, con todas las noticias del distrito y la región. Últimos 15 minutitos para arribar al mediodía en todo el país. Bueno, te recordamos que va a haber fútbol esta noche. Se viene la transmisión del partido que van a sostener Social ante Huracán, completando lo que va a ser el partido pendiente de esta primera fecha del torneo de la Liga Deportiva. Así que, bueno, esperando con expectativa para, bueno, seguramente ya poder delinear correctamente cómo quedan las tablas de posiciones de las dos zonas que, bueno, vienen desarrollando a pleno su instancia clasificatoria. Va concluyendo de a poco la primera parte para, bueno, jugar los partidos de vuelta, y el domingo, obviamente, con enorme expectativa, si vienen los clásicos, así que también vamos a estar atentos a esa instancia donde, bueno, los clásicos despiertan, por supuesto, mucho interés y lógicamente también se esperan con mucha expectativa. Recordar que van a jugar, en este caso, Social Singlar en cancha de Social. Colonial, en su estadio, va a recibir a 12 de octubre. Belgrano Arenales será el otro compromiso, y Agustina, local, ante Huracán de Ribeños, en la programación de esta tercera fecha del torneo de la Liga, el torneo clausura con los intersonales, los clásicos. Después quedará una fecha más, cerrará la primera ronda y se vendrá entonces la vuelta con las revanchas para, bueno, ir delineando, viendo y conociendo un poquito cómo se van a ir armando, ¿no?, los cruces de la instancia final de esta segunda parte de la temporada. Bueno, muy bien, te contamos algo más, te acompañamos como siempre con mucha actualidad en la mañana de la radio. También sigue adelante el torneo de bochas del Centro de Jubilados. Anoche se jugó una nueva jornada, una nueva fecha de este campeonato, donde en categoría damas Mercedes le ganó 12 a 5 a Olga Rossini. Segundo partido, Taco y Alemán vencieron 12 a 1 a Cornejo y Ninino. En el tercer partido, Rugetti y Benjamín le ganaron 12 a 6 a Manteca y Bachicha. Para esta noche se viene una nueva jornada. Damas, 20 horas, Marilú versus Olga Kovacevic. Segundo partido, Jero y el Tirri versus Bianchi y Huesito. Y tercer partido, Tano y Chile enfrentan a Canevari y Ushua. Bueno, el menú para hoy, toda la parrilla, matambre y choripán, exquisito, para que puedas compartir allí junto a los amigos del Centro de Jubilados y disfrutar, por supuesto, de una linda jornada, noche bochófila, tardecita noche a puro bochazo en el Centro de Jubilados. Bueno, muy bien. Te contamos algo más entonces de todo lo que tiene que ver con la actualidad del distrito y de la región. Bueno, felicitaciones reiteradas para los chicos del fútbol que representan a General Arenales. En los torneos bonaerenses lograron llegar a la final provincial. Nos van a estar representando en Mar del Plata el futsal sub-16 escolar, que, bueno, bajo la dirección técnica del profe Gonzalo Romero, en Pehuajó venció a General Villegas por 7 a 6, muy muy ajustado, dobletes de Pedro Fenoglio, Benjamín Sanabria, Benjamín Troyano, más un gol de Agustín Ramos para la victoria entonces de General Arenales, que en futsal sub-16 escolar se mete en la final provincial de Mar del Plata. Y en el fútbol 11, también sub-14 escolar, los chicos, bajo la dirección técnica de la dupla, Adrián Camille y Andrés Archiprete, también, en este caso, más contundente, le ganaron 4 a 1 a Pellegrini el lunes pasado en lo que fue la presentación de la final interregional, y también van a viajar a Mar del Plata, dobletes de Bautista Barile y Joaquín Archiprete para la gran victoria de General Arenales en Pehuajó, que de esta manera también accede a la gran final provincial, perdón, de los torneos bonaerenses. Así que, bueno, mucha expectativa, porque es realmente un cúmulo muy, pero muy importante, ¿no?, de participantes, tanto en pruebas colectivas, de equipos, como algunas competencias individuales, también en el ámbito de cultura. Bueno, a esperar lo que va a ser justamente esta instancia de definiciones de las distintas disciplinas de los torneos bonaerenses. Bueno, muy bien, avanzamos, últimos 10 minutitos para llegar al mediodía en todo el país. Te recordamos que se viene la vacunación antirrábica a través del área de zoonosis del gobierno municipal. Ya, bueno, está establecido el cronograma para todas las localidades en la cual se va a estar desarrollando esta campaña de carácter anual
y obligatoria y totalmente gratuita para la vacunación de nuestros perritos y gatitos. Bueno, va a estar comenzando la semana que viene, el miércoles 23 en Ferré, en el Corralón Municipal, de 10 a 12 horas, el jueves 24 en Arribeños, en la Plaza Cascú, de 10 a 12 horas, el viernes 25 en La Angelita, en el patio de la Unidad Sanitaria, de 10 a 12 horas, el martes 29 llegará Ascensión, en la Plaza Johnny, acá frente al asilo de ancianos, por la tarde de 15 a 17 horas, y el miércoles 30 completa el primer recorrido en General Arenales, en el Corralón, de 10 a 12 horas. Bueno, y en octubre va a volver la vacunación a Ascensión, el día martes 6, en Estación Ascensión, en la plaza, también por la tarde de 15 a 17 horas, y también volverá ya en noviembre, el lunes 16, en la plaza, también, pero en el horario de mañana, de 10 a 12.30 horas. Así que a tener presente, por supuesto, este cronograma de la vacunación antirrábica que se va a estar desarrollando ya a partir de la semana que viene en todas las localidades del distrito. Bueno, muy bien, ahí estamos de a poquito metiéndonos en la parte final de la mañana de la radio. Completamos un poquito con todo lo que tiene que ver con la actualidad del distrito y la región, y te acompañamos los últimos minutitos hasta el mediodía. Peligro.

0: Estamos, es parte final de la mañana de la radio, últimos tres minutitos para arribar al mediodía.
1: Ya estamos preparaditos ahí para sentarnos a la mesa, para compartir el almuerzo. Buen tiempo, a pesar del viento, ¿no? Soplando bastante, bastante fuerte y frío el viento. Ajá. Pero el sol está, si nos ponemos reparito, está bastante agradable. 19 grados, dice, para el día de hoy. 25 para el día de mañana, también despejado.
0: Bueno, muy bien, de a poquito nos estamos despidiendo. Quédense prendidos a la frecuencia de la radio, porque ya se viene Portal Argentina, buena música tropical, bien para arriba. Estudio Mega también para compartir en la tarde, y los estaremos esperando el amigo Dari, que seguramente hora 18 pasadita va a estar llegando con toda la mejor onda del Dari de la gente, ¿sí?
1: Esperemos, andamos un poquito enfermito, pero bueno, yo creo que se debe haber mejorado ya, así que bueno, lo vamos a esperar con toda la alegría de siempre.
0: Por supuesto, así que un abrazo grande para el Dari, que bueno, aparte tiene una amplia agenda, con las animaciones, con los mozos, así que anda full los fines de semana, ¿no es cierto?
1: Sí, exacto, así que bueno, lo mejor para él, que tenga esta oportunidad, ¿no?, de seguir trabajando y compartiendo con gente, llevándole alegría, ¿no?, a todos.
0: Sí, la verdad que toda la onda que le pone el Dari, donde está, siempre hay buena onda. Bueno, y también recordar que tenemos fútbol esta noche, 21:30, Social Huracán, será transmisión de la radio, con Diego, Mauricio, los muchachos también de Arenales, mi distrito, bueno, todos los amigos que se van a estar sumando, y usted, Pirina, acá haciéndonos el aguante un ratito en la noche.
1: Si no me duermo acá sentado, vamos a hacer el aguante, ¿no? Pero sí. Seguro que sí, es algo que estamos siempre dispuestos acá,
0: Por supuesto. Bueno, y mañana estamos tempranito, desde la hora 7, con Damián Hinding, con Campo Total Radio, toda la información de interés para el sector agropecuario, caminos folclóricos, y completamos la mañana, como siempre, ya de a poquito encaminados al fin de semana, ¿no es cierto?
1: Sí, ya mañana entramos en la parte final, jueves, ya vamos cerrando de a poco la semana.
0: Y esperando con todo la primavera, ¿no?
1: Sí, eso es lo que más queremos. Ojalá que venga con mucha onda, con buena onda, ¿no?
0: Seguro, auguramos eso. Nos reencontramos mañana.
1: Chau, hasta mañana.

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4: Nacionales. Milei enviará al Congreso el proyecto de defensa de la soberanía. El gobierno de Javier Milei envió este lunes a diputados el proyecto de defensa de la soberanía sobre las Islas Malvinas. La iniciativa busca endurecer las sanciones contra empresas que exploten recursos en la cuenca sin autorización argentina. El Ejecutivo también procura que las petroleras presionen al Reino Unido para abrir una negociación que permita a la Argentina participar de eventuales regalías.
3: Internacionales.
4: Acusan a un policía de Carolina del Norte por matar a otro. El sargento Nekim Matu Oxendin, de 44 años, fue acusado de homicidio en primer grado por la muerte del capitán Adam Bean frente a la casa de Tara Lynn Whitman en Hope Mills, Carolina del Norte. Según la investigación, ambos mantenían una relación con la misma mujer. Oxendin quedó detenido sin fianza en el condado de Moore y tiene audiencia prevista para el próximo 4 de noviembre.
3: Hasta aquí el panorama de noticias.
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1: Hola, bienvenidos. Esto es Portal Argentina. Bienvenidos a la radio 16 de septiembre de 2026. ¿Cómo está Romina Fasani? ¿Todo bien?
2: Muy bien, ¿cómo andan todos? Con ganas de arrancar este programa.
1: Con
2: ganas
1: todo,
2: de escucharlos, con ganas de saber por dónde nos están sintonizando.
1: ¿En qué lugar?
2: ¿En qué lugar? ¿Cómo está el clima?
1: Nieva, en algunos lugares estuvo nevando, parece que la primavera llega con más frío todavía.
2: Y en otros ya está empezando a hacer calorcito.
1: Totalmente. Bueno, quiero agradecer a los oyentes por bancarnos, que estuvimos un poquito más lights el día de ayer, porque estuve en Bahía Blanca. Estuve en Bahía Blanca. Hermosa ciudad, como siempre, es bellísima. Pero lo que no me gustó mucho...
2: ¿Quién no le gustó?
1: Las palomas.
2: ¿Mucha palometa?
1: Pero hay una peatonal justo atrás de la Plaza Rivadavia, creo que es. Nunca vi tanta caca de paloma.
2: Ay, qué asco.
1: Arriba de los bancos. Pasa que dicen que no quieren...
2: Viste que la paloma está denominada fauna urbana.
1: Sí.
2: Pero más que fauna, es una plaga urbana.
1: Ahí te digo, era una plaga. Era una plaga, pero
2: yo entiendo que la paloma simboliza la paz, pero llega un momento en que no me conecta con esa paz.
1: Y después le
2: ni
1: quiero
2: interior
1: mandar,
2: ni exterior.
1: Le quiero mandar un saludo muy grande a mi compañera de viaje de ida.
2: Ajá.
1: Tengo una historia que en un ratito se lo voy a contar, porque yo no sabía cómo actuar. Estuve toda la noche pensando, digo, la freno, se arma bolonqui, no conviene. La denuncio, pero ¿qué culpa tiene? Ninguna. Nada, lo voy a contar en un ratito, a ver qué harían ustedes en mi caso o en el caso de mucha gente que pasa. A mí me han contado que les ha pasado alguna situación similar. No sé si tan... yo creo que ni Mel Brooks se le hubiese ocurrido tanto como lo que yo acabo de ver.
2: De vivir. De experimentar.
1: Sí. En un ratito lo voy a contar. Que fue mi viaje de ida a la ciudad de Bahía Blanca. La vuelta fue perfecta, la verdad.
2: ¿Vino en asiento individual?
1: No, vine en asiento con un señor... Pero...
2: ¿O anda el truco?
1: No, ni me enteré. Usted sabe cómo soy yo. Yo me acuesto y...
2: Pobre señor, ese debe estar contándole ahora a todos sus amigos y familiares...
1: Los rompidos.
2: La experiencia con su compañero de viaje.
1: No ronqué nada, aparte... No, estoy seguro que no ronqué.
2: Yo le puedo asegurar que usted, aunque crea que no roncó, roncó.
1: No, por la posición de la cabeza y porque tenía hasta arriba... el coso y respiraba solo por la nariz. Pero bueno, se ve, dormí con la boca cerrada.
2: Yo le digo,
1: sí.
2: Viajé a Buenos Aires 16 horas, ¿se lo recuerdo?
1: Sí, pero no de la misma manera. Ahora tenemos que viajar a Buenos Aires 16 horas, ¿no?
2: Bueno, en un ratito.
1: Ya lo vamos a contar. Bienvenidos, esto es Portal Argentina, así comenzamos.

0: Buena manera de comenzar. Sabés que estamos en la cuenta regresiva, ¿no? Ya no falta nada. Nada. Ya viene. ¿Sabés quién viene?
1: ¿Quién?
0: Escuchalo a Charly García. Ya llega el 21 de septiembre, la primera.

0: Ya empezamos a prepararnos con el tema de las florcitas, pero el frío continúa en gran parte de la República Argentina, ¿no?
1: Sí, en algunos lados.
0: Yo nunca chupé tanto frío como el lunes a la mañana.
1: La temperatura.
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0: Ya viene, Primavera Cero, decía Soda Stereo, la banda, el trío argentino, Gustavo Cerati, Charlie Alberti, Zeta Bosio. Mirá los pajaritos. Ya está, ya llegando, está ahí cerquita.
1: Fue un gusto conocerlo, hasta acá llegamos.
0: Te gusta, ¿eh?
1: Adelo.
0: Mi amor.
1: Ayer lo vi a Palito, porque se le casó el hijo.
0: Sí, mostraron el casamiento de él con Evangelina Salazar en el lugar donde a mí me bautizaron.
1: No, pero porque se casó Manuel.
2: Esperaba primavera.
0: Sí, pero el mostraron imágenes del casamiento de los padres, que los estaba Pipo Mancera.
1: La
0: y
1: diferencia.
0: Fue en la abadía de San Benito, que es donde se casaron mi mamá y mi papá.
1: Palito y Evangelina.
0: Claro, Palito y Evangelina en el medio. Después llegué yo y me bautizaron ahí.
1: Mire usted.
0: Hace muchos años atrás.
1: ¿Qué opinan del casamiento?
0: Ahora es un museo, es una cosa de locos.
1: Casamiento casi top secret. Le avisaron la noche anterior. Che, hermano, vení que me caso mañana a las 3 de la tarde. Rari, ¿no? Emanuel no fue nadie, sí, de los hermanos, nada, ¿no? Porque les avisaron.
0: Julián Weich, maestro. Sorpresa y media. Invitó a todos un asado y de repente cayó un cura, un juez, qué sé yo. Hicieron la fiesta en un asado en la casa.
1: Hermoso.
0: De Emanuel Weich. Julián Weich.
1: ¿Qué estás tomando? Weich. ¿Ese mate qué tiene?
0: No, estoy tomando mate. Bueno, tremendo. Bueno, y después quiero contar. Lo cuento ahora. Cambiame la música, diría Johnny. El pibe se sube a la terminal de Neuquén, a un micro.
1: ¿Se sube a la terminal? ¿Cómo
0: hizo? Sube un micro de la terminal, ¿no? Con destino a Bahía Blanca. Eran unas cuantas horas de viaje, unas 7, 8 horitas, ¿no? Tranquilo, justo el famoso lechero.
1: Lechero,
0: ¿no?
1: Claro.
0: Pero, ¿qué hace? Me tomo un melatonina, ¿sí? Para poder dormir. Salí en Neuquén, entró en Chipoleti, en Fernández Oro, en
1: Roca,
0: en Coso, hasta Villa Regina.
1: Sí.
0: En Villa Regina viene una señora. Es, lo quiero decir de la mejor manera, no quiero ofender a nadie porque no es un tema de cuerpos, ¿sí? Es un tema de
1: actitud.
0: Actitud, y más que nada de actitud, es un tema que es para pensar y es difícil también decírselo a una persona, ¿sí? ¿Cómo se lo decís? Soy una señora, yo estaba sentado en mi asiento, yo soy grande, ¿sí? No habían los cama, ni tampoco el coche cama común, era el común, en la parte de arriba, ¿viste? Que, bueno, sí, yo me estaba dormido en el quinto sueño, en el pasillo, ¿sí? Cuestión de que viene una señora que no, prácticamente, no lo quiero, a ver, ¿cómo
1: decilo,
0: lo digo?
1: Decilo, porque estás dando vuelta.
0: No podía pasar
1: una señora
0: por el pasillo,
1: ¿sí? Una señora obesa, que no le
0: muy
1: estaba
0: obesa, muy obesa, sí, muy obesa.
1: Que tenía que pasar al otro asiento que daba la ventanilla.
0: Claro, pero cuando se sentó, cubría. Primero levantó el apoyamanos y cubría el suyo y la mitad del mío. ¿Sí? Fue, y el micro lleno. Entonces, esa es una parte. Eso.
1: Viajó incómodo.
0: No es que yo viajé incómodo. Ella también viajó incómoda. ¿Sí? Ella compró un pasaje y está muy bien que compró un pasaje.
1: Pero
0: en algún punto es como muy discriminatorio el sistema, ¿no?
1: Los aviones te dan, los cinturones de seguridad te dan los alargues para poder ajustarte el cinturón. Que no lo he visto en los micros que vos tenés de larga distancia, que uno tiene que viajar con los cinturones de seguridad puestos.
0: Aparte vos lo compras por internet, ¿viste?
1: Los asientos deberían ser un poco más grandes para dar lo mismo que los aviones, cada vez son más chicos.
0: Sí,
1: yo el otro día viajé, la persona que estaba al lado mío, también como que necesitaba un poco más de butaca,
0: claro,
1: para viajar cómoda, y tenía parte de su cuerpo sobre el mío y
0: no me había contado. Bueno, más allá de ese tema, que yo creo que habría que contemplar para las personas hiperobesas, así como tenés también para personas con capacidades diferentes, ¿sí? Tendría que haber, en este caso, asientos para personas con capacidades diferentes, ya sea de sobrepeso, como también los extra largos.
1: Sí, totalmente.
0: O sea, a mí me pasa con 1,98 m que me cuesta. Me cuesta porque duermo con los pies cruzados.
1: No, la otra vez en el avión le pidieron que ponga los pies bien derechitos.
0: ¿Cómo?
1: Era, y por eso tenés que ir a clases de yoga.
0: Sí.
1: Para aprender a contorsionarte, no sé, como, y sí, no morir en el intento.
0: No sabía si ponerlo en la nuca. Bueno, ajá, cuestión de que lo sigo. Eso fue la parte.
1: Lo voy a poner en 2X. A ver, Juanjo, 2X.
0: Bueno. En el medio de la noche empiezo a sentir un olor raro. ¿Sí? Entonces, un olor frutal, por decirlo de alguna manera.
1: Cítrico.
0: Cítrico. Y también, no se puede. ¿Por qué? Porque no.
1: Hay frutas
0: no
1: que deberían estar prohibidas.
0: Sí, a ver, espera. Igual, como no paran a comer los micros, ¿sí? O sea, te tenés que bancar toda la noche de viaje sin comer. Saliendo a las 7 de la tarde, es normal que te lleves una vianda.
1: Pero hay fruta, pone una banana, permitido. Una, sí, manzana, permitido.
0: Espera, pero no sabes lo que fue.
1: Una mandarina, negativo.
0: No se puede comer
1: mandarina, bueno, ni en oficinas.
0: No te quiero mentir, era una bolsa así de grande, después la miré. Pero no tiraba las cáscaras y las semillas adentro de la bolsa. Iban directamente escupidas.
1: Ay, qué asco.
0: Las semillas al medio. De hecho, cuando yo levanto mi bolso, cuando me bajo...
1: Tenías un cementerio.
0: Tenía algunas semillitas ahí. Pero bueno...
1: Te quería llevar para que hagas una plantita.
0: Me pasó eso, ¿sí? Primero con mandarinas, después con naranjas. Y bueno, y otra cosa que no la voy a contar. Porque no quiero... No sé qué están haciendo en este momento. Si les cuento el postre...
1: Te lo digo.
0: Es como si fuera un dulce de leche, bueno, más o menos.
1: Pero en serio, yo creo que la mandarina a mí me encanta. Soy súper fan de la mandarina.
0: Mandarina,
1: pero
0: naranja.
1: Me gusta en casa. No es una fruta que llevaría un picnic con otra gente o que comería en un auto o en la oficina. Esa cosa está terminantemente prohibida porque el olor a mandarina te lo sacas más.
0: Sí, no te lo sacas más. Y también esa situación. Para ir cerrando, o sea, pensemos siempre en los demás. En el que tenés al lado, ¿sí? Yo realmente viajé muy incómodo toda la noche por la incomodidad del lugar, ¿sí? Donde me tuve que sentar en un cuarto de asiento o en un tercio. Y por otro lado, después lo otro que es, no sé, es como, tiene que ser como tu casa, ¿no? Cada uno tiene que cuidar, son lugares comunes, ¿no? Y entonces vos ahí te ves en un lugar donde decís, ¿qué hago? ¿La buchoneo? ¿Quedo para el traste? Aunque tenía ganas de decir, señor, se lo pedí en algún momento, le dije, ¿podés hacer correrte un poquito más? Porque, bueno, pero no podía tampoco mucho. Pero sí el tema de tirar las cáscaras, todo en el, era un,
1: eso
0: estaba muy mal, realmente. Porque ¿sabes lo que pasa? La señora se baja y ese micro que arrancó en Bariloche y termina en Mar del Plata, después se vuelve a subir gente a ese lugar que estaba todo sucio y todo roñoso con las cosas. Digo, nada, son cosas que pasan. Y tal vez cosas que hay que regular, ¿no?
1: ¿Qué harían ustedes? Cuéntenos al 11-25-20-60-40. ¿Le hubieran dicho, flaca, hasta acá, no me escupa la semilla?
0: Claro, y después es el...
1: La mandarina está prohibida.
0: Te vuelvo a decir, la mandarina era un aroma permitido.

0: más. ¿Sí?
1: Más escatológico.
0: Un escape, sí. Que se escuchó y todo. Y viste cuando se empiezan a mirar todos.
1: Y vos no te levantaste y dijiste yo no fui.
0: Yo tenía ganas de decir yo no fui, pero todo el mundo sabía quién era, ¿entendés? A mí me llegó un vaho. No voy a contarlo porque me empiezo a poner fichas. Pero es complejo. Es complejo porque también es un tema de educación. Y es un tema de convivencia, ¿no? De códigos viajeros que no todo el mundo tiene. Pero nada, viajé para el taxi. Y la compañía fue muy generosa y estuvo todo muy bien y no puedo decir nada con la cual viajé, que estaba todo perfecto, ¿no? Pero era complicado.
1: La compañía no fue generosa porque usted le pagó.
0: No, le pagué todo, sí, obviamente. Esto es Portal Argentina. También pasan estas cosas en los viajes.

0: corazón.
1: Ahí estaba, cruzando las barreras. Esta es la primera banda que tocó en las Islas Malvinas. Le mandamos un abrazo muy grande a los hermanos Cedrún, los hijos de López. Cruzando barreras, fueron y tocaron de prepo en un pub en las Islas Malvinas.
2: Se hicieron amigos de los...
1: Se hicieron amigos, pero bueno, son esas cosas de la vida, ¿no? En un ratito te contamos muchas cosas que tienen que ver con el mundo del turismo. Se viene la FIT, la fiesta del turismo, en la Feria Internacional del Turismo, pero es una verdadera fiesta. Y por otro lado te cuento, lo quiero felicitar al profesor Santiago Cano, de la Comisión de Turismo Religioso, y es de presidente de la Red Internacional de Turismo Religioso, que le van a otorgar la Orden del Camino de Santiago de España.
2: Lo declaran novicio,
1: no sé si novicio es el... Sí, algo por el estilo, sí.
2: No, novicio.
1: Es en la iglesia de San Ignacio de Loyola, ahí en el microcentro porteño. Así que si Dios quiere vamos a estar por allí. Felicitaciones, profe, más que merecido.

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1: Ciento tres punto uno.

0: Eran los hermanos Ardelli, eran los Airbag. Estabas escuchando Amor de Verano en esta edición de Portal Argentina, edición de día miércoles, y así comenzamos un nuevo segmento aquí en la radio. ¿Qué me va a contar?
1: Que al 11 25 20 60 40 llegan mensajes de todo el país, como el de Patricia, que dice: buenos días, ¿cómo están Romín y Juanjo? Patricia desde Sierra de la Ventana.
0: Esperemos que vos también, Patricia, beso grande.
1: De raíces cordobesas, los saluda. Y contarles que cuando ustedes llegan a mi casa a través del dial 98.5,
0: mira,
1: yo comienzo a cocinar disfrutando y viajando con ustedes en cada relato donde nos cuentan de tantos lugares hermosos de nuestra querida Argentina. ¡Saludos!
0: Gracias. Saludos. Lástima que hoy tal vez estabas cocinando y yo te conté toda esta historia, pero bueno, cosas que pasan. También se convive con eso. ¿Qué más tenemos?
1: Buenos días, los escucho desde Justiniano Pozo, provincia de Córdoba. ¡Saludos! Y un tema de Laura Pausini,
0: Laura
1: lo dice
0: Pausini.
1: Su tocaya Laura.
0: Laura Pausini, podemos pasar, ya que estamos con el tema de la primavera anticipada, de Laura Pausini, ¿le gusta?
1: ¿Gusta?
0: No, a usted le gusta, usted es más de los clásicos de Laura Pausini. Bueno, un clásico de Laura Pausini.
1: Mientras no nombremos la palabra primavera cuando nos estamos muriendo de frío.
0: Soledad, la soledad de Laura Pausini, ahí llega.

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0: Ahí sonaba la música de la mano de esta banda que es una banda que a mí me encanta de Brasil. Se llaman Skanky y esto era Chica Nacional o Garota Nacional. Un tema realmente muy, muy pegadizo. Bien Skanky, que fusionan también el funk con el reggae, con el rock. Con...
1: Eso extraño de los 90, que tenían esa música alegre.
0: Hay de todo.
1: Bailabas.
0: Sigue estando esa
1: música.
0: Soy muy
1: ochentosa.
0: Sigue.
1: Mis playlists son ochentosas.
0: Pasa que la gente...
1: Pero en los 90 tuvo su...
0: Estuvo, cosa pachanguera. Obvio. No, pero se elige también y existen. Yo estoy mirando mucho, escuchando mucha música y hay bandas que están realmente muy buenas y que todavía existe. Pasa
1: pero
0: que hay
1: no
0: que
1: le
0: buscarlas.
1: Pasa que ahora todo suena igual, todo lo que sale.
0: Sí, obviamente, es todo
1: otra,
0: igual.
1: Otra voz igual a Tini, Emilia y toda la lista de
0: sí,
1: chicas.
0: Sí, aparte todas tienen el mismo sistema de audio.
1: El autotune
0: y todo esto, nadie desafina.
1: Y viene con el perreo y con las cosas doble sentido.
0: ¿Qué doble sentido? Directo, yo estuve escuchando, yo he censurado canciones. Eso no lo vas a pasar en el famoso ranking latino que tenemos la suerte de producir ya hace más de 20 años. No, eso no va. No, porque ya es de mal gusto en algún punto para alguna gente. Ya directo, es explícito totalmente. Entonces vos no podés decir una cosa así y la vas a pasar cantando. O sea, está mal decirlo al aire, ¿sí? Tratar a una mujer o una mujer a un hombre, ¿sí? Lo mismo, de una manera en diálogo, pero lo decís cantando y encima... potenciado, ¿no? No sé. Totalmente explícito. Realmente, no sé qué opinan ustedes con el tema de la música. Viste que nosotros somos bastante especiales para la música, es como que jugamos ahí con algunas canciones, qué sé yo, abrimos la cabeza, de repente podemos escuchar un Soda Stereo y un día pintó un Sergio Denis.

0: Y un día pintó un Sergio Denis. Tengo ganas de escuchar algo positivo de Sergio Denis. ¿Cantó algo de la primavera, Sergio Denis?
1: No sé.
0: No. ¿Qué puede ser de Sergio Denis? Pongamos algo de Sergio Denis.
1: Uy, alguna de día. Cancha.
0: Todos los temas.
1: No, sí. Todos no. Hay temas que son como muy... lentos
0: para... Sí, bueno, habían algunos que sí, obviamente. Pero...
1: Ay, hay uno que me encanta, pero no me va a salir el nombre ahora.
0: Yo soy... ¿Ese? No.
1: No.
0: Todos los domingos. No, ese no. Nada hará cambiar mi amor por ti.
1: Ese me encanta.
0: ¿Ese le gusta? Sí. Nada hará cambiar mi amor por ti. Pero habían otros más
1: pibes. Ese no, es muy... Parece, ese es muy lento.
0: Estaba... vive... Na. Ese era positivo.
1: Usted
0: pero
1: está consciente de lo que está haciendo, ¿no?
0: Sí, no, pero había otro.
1: Está desafinando.
0: Siempre desafiné.
1: En 8X. No, o sea, queremos que la gente se quede.
0: Espera, que quiero que me salga el tema. El de te quiero tanto. Te quiero tanto. Sí, dale, vamos.

0: Ahí está, qué temazo, por favor. Te quiero tanto. Recordamos a Sergio Denis, y acompañamos también a su familia. Porque, ¿qué tenía que ver el tipo con que si no estaba señalado? El tipo fue a ver un show y no estaban dadas las condiciones de seguridad. Pero bueno, no importa, no vamos a meternos en un tema así. Sergio Denis era un tipazo. Cuando recién comenzaba, mi abuelo estaba juntando fondos para la fiesta de egresadas de mi tía, ¿sí? Mi abuelo era uno de los dueños de un cine que había ahí en la calle Juramento y Cabildo, el cine Miñón. Formaba parte de la sociedad, eran varios españoles. Fueron a buscar a la puerta de un programa que en ese momento estaba. Yo no había nacido, a mí me lo contó todo mi abuelo. Y fueron a ver a dos o tres personas. Uno dijo que no directamente, muy creído, después le voy a contar. Sergio Denis, que vivía en Belgrano R, se ofreció y fue a tocar gratis a esa gala para juntar fondos para
1: el viaje de egresados.
0: Que se hizo. Sí. Y otro que fue Sandro.
1: Mire usted.
0: Vos lo tenés ahí. Era otro tipo muy. Que se prestaban para este tipo de cosas, ¿no?
1: Es que nunca hay que olvidarse de las raíces, de dónde uno vino.
0: Totalmente.
1: Y me encanta todos los artistas que vuelven a sus, o siguen viviendo en el mismo barrio donde crecieron,
0: sí.
1: Que vuelven a recorrer las calles, a encontrarse con sus amigos y no se olvida quiénes son, ¿no?
0: Sí, totalmente. Así que nada, realmente.
1: Como dice mi amigo, todo

0: decirte, el dinero y la fama no te cambian, te muestra cómo sos.
1: Cómo sos, tal cual, exactamente. Así que bueno, nada, recordarlo me parece importante y contar esta historia que yo no había nacido, vuelvo a decir, pero la viví de cerca porque se comentó muchas veces en familia. Mi abuelo siempre fue de sumar, de hacer cosas, de mover, así, de gestionar. Invitaba a todo el mundo, les mandaba 50 cajas de ravioles de ricota y nuez o de lo que sea.
0: Yo para... nunca tuve la suerte de probar esos.
1: Oh, un día se los voy a agarrar, se los voy a hacer. Sí, no puede ser que no lo haya hecho. No, tenía la fábrica de pastas, ¿no? Pero ya volvemos, quédate acá.

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Buenas tardes a todos, soy Gisela Godino, secretaria de Turismo de la Ciudad de La Falda. Te voy a contar ahora 5 imperdibles que tiene la ciudad. Cerro La Banderita, para hacer un trekking en familia, diurno, nocturno. Nosotros organizamos caminatas de la municipalidad, todo se da en un entorno seguro y con contacto a la naturaleza a full. Hotel Edén, con sus visitas diurnas y nocturnas. Un paseo también lindísimo para conocer los orígenes de nuestra ciudad. Complejo Recreativo Siete Cascadas. Bueno, Complejo Recreativo Siete Cascadas, como su nombre lo indica, allí tenemos las cascadas, tenemos piletas, toboganes, proveeduría, asadores, todo un entorno natural divino para que pasen todo un día en familia. Cavernas del Sauce. Las Cavernas del Sauce es un lugar único en la provincia de Córdoba, merece ser visitado, es con reserva previa, ahí los guías te van a recibir, te van a preparar con el mameluco, el casco y todo lo necesario para que puedas entrar a la caverna y vivir una experiencia que te prometo te va a encantar. Vamos con un City Tour que va a incluir las dos iglesias que tenemos en la ciudad, que también forman parte del origen de La Falda. El reloj cucú y un centro precioso donde vas a poder disfrutar un trago, un heladito o algo a la tarde. Espero te hayan gustado las actividades que te propuse. Te espero en Turismo La Falda, nuestras redes sociales donde podés visitar y ver todas las actividades que tiene a lo largo de todo el año la ciudad para ofrecerles.

0: Andrés El Salmón junto al gran Joaquín Sabina haciendo Corazón de Neón, una canción fuerte con la Orquesta Mondragón, que es una banda histórica que no sé cuántos años llevan ya en España tocando. Bueno, sí, tenemos un montón de actividades para compartir con ustedes. Mira, hasta el 11 del 10 está la Fiesta Nacional de la Integración en Berisso. Distintos fines de semana. Es una forma de brindarles en honor a los inmigrantes que fundaron la ciudad. Me parece muy bien. Se está desarrollando el FIBA, el Festival Internacional de Buenos Aires, hasta el próximo 20 de septiembre. Pero además, atención, porque en Salta, hasta el día de ayer fue en realidad. No, ayer terminó la Feria del Milagro. Pero bueno, ahora sí tenemos hasta el próximo 18 los Encuentros Corales Puntanos.
1: Un beso muy grande a nuestro amigo
0: Santiago
1: Trobo, que está con San Luis Le Canta América.
0: Tremendo, San Luis Le Canta América, diferentes coros
2: llega
0: del país.
2: Tu ciudad,
0: están desde el 11 y hasta el 18.
1: Estuvieron en varias localidades, ya estuvieron por Villa de Merlo, estuvieron en otras localidades, como Villa Mercedes, San Luis Capital.
0: En La Pampa, en Santa Rosa, en Santa Fe, en Mendoza, se unen con el objetivo de, en este caso, hacer poesía mágica en una canción. Hasta el 18 es en la nave cultural de San Luis, pero además estuvieron en Villa de Merlo, una movida gigante. Atención, que se viene la Fiesta Nacional de los Estudiantes.
1: Esto es en San Salvador de Jujuy. ¡Jujuy!
0: ¡Yuhu!
1: Una nutrida agenda de actividades preparada para los estudiantes, nadie se la puede perder. Hay todos los colegios secundarios van a competir en diferentes categorías de baile. También hay hinchadas, hay una elección de la reina y mucho más. Esto se va a extender hasta el próximo 26 de septiembre.
0: Muy bien, hay eventos en toda la República Argentina. Se siguen desarrollando hasta el 26 de septiembre los Juegos Suramericanos Santa Fe. En Santa Fe de la Veracruz, en Rosario y en Rafaela, más de 4.000 atletas de 15 países compiten en 50 disciplinas. Ya hay un par destacados de Argentina, así que vamos con todo. Y otro evento más
1: hasta el
0: 15 de septiembre. Sí, ayer fue la fiesta en honor al Señor y la Virgen del Milagro. Mucha gente estuvo caminando los tramos finales y otras cosas más. Fue en el día de ayer, pero muchos están haciendo el camino de retorno. También caminando, Así que lo que me parece destacarlo. Una cosa que también se empezó a hacer en España. Está el Camino de Santiago tradicional y es como una doble ofrenda el camino retorno.
1: Mire usted.
0: Entonces volvés hasta el lugar donde empezaste. Mucha gente desde su propia casa.
1: Qué loco. Bueno, en Curuzú-Cubatía,
0: sí.
1: En Corrientes se está realizando hasta el 20 de septiembre Expo Rural.
0: Muy bien. Hay un campeonato mundial de carnes.
1: Uy, acá debe estar la amiga de Pía.
0: Sí.
1: Que es sommelier de carne. Esto es el 17 de septiembre.
0: Sí, el 17 de septiembre en Buenos Aires.
1: Van a reconocer a los mejores bifes anchos, a los mejores bifes angustos de todo el mundo. Y el propósito es destacar la excelencia de estos cortes emblemáticos, al mismo tiempo que promueve el encuentro entre productores, la industria, la gastronomía y, por supuesto, los consumidores.
0: Muy bien. Hay más eventos, cualquier cantidad de eventos en todos lados. El 18 y 19, las fiestas patronales

0: en honor a Cristo Redentor Señor y la Virgen del Milagro en Angastaco, en la provincia de Salta, ¿sí?
1: Y en Yerba Buena, donde nos escuchan también, y en Tafí del Valle, en la provincia de Tucumán, se corre el extremo Tucumán-Tafí. Esto va a ser el 18 y 19 de septiembre.
0: Atención, hay que... Y hablando de Tucumán, el Festival Nacional del Limón, en Tafí Viejo.
1: ¡Qué amargo! No, mentira. No,
0: riquísimo. Los riquísimo. Limones tucumanos impresionantes.
1: Amo el limón. Una limonada con menta y jengibre. Qué bien me vendría.
0: Bueno, saludos a la gente del Club Villa Mitre de Tafí Viejo, que nos escuchan todos los días. Un abrazo muy, pero muy grande. Y obviamente, ya lo hemos comunicado, hay eventos en todo el país. Está el Festival Provincial de la Randa. Se puede vivir una nueva edición de este festival en Monteros, también en Tucumán. Una combinación realmente muy fuerte.
1: Y el ACA lanza el Gran Premio Histórico.
0: Hemos cubierto uno de esos, ¿se acuerda?
1: Sí, es la largada de esta competencia de regularidad más importante del país. Este año va a recorrer no solo Buenos Aires, Córdoba, Catamarca y San Juan, sino que va a combinar el deporte con ese espíritu turístico y solidario que caracteriza al evento.
0: Gran Premio Histórico desde el Automóvil Club Argentino.
1: ¿Cuándo lanzan el 18? Nos ponemos la largada.
0: El 18 es la largada y después, obviamente, recorrer todo el país. Esos autos antiguos que son increíbles, que le ponen hasta el número para que vos los identifiques. Me hace acordar a la película Cupido Motorizado. ¡Qué bárbaro! Bueno, hay de todo, ¿eh? Está la Expo San Julián, amigos de Santa Cruz, de Puerto San Julián, que nos escuchan también, 17 al 19, agendar, lindo fin de semana, y se viene la Feria Internacional del Turismo, la FIT, y también se viene un evento nacional increíble, el próximo 13 de noviembre, en todas las vinotecas del país, la noche de las vinotecas. No te quedes afuera si tenés algún emprendimiento con vinos. Hay distintos tipos de actividades que podés hacer, activaciones como degustaciones, menús de pasos, utilizar las diferentes los diferentes varietales en menúes y formar parte de ese mapa interactivo donde participan 1000 y pico de vinotecas o vinerías, como le llaman en distintas provincias de todo el país,
1: en un
0: de
1: momento.
0: bares que se suman, restaurantes que festejan, obviamente, el Día del Vino Nacional.
1: Y en un momento en donde en el mundo la caída del consumo de vino ha bajado tanto, es una buena excusa este 13 de noviembre, esta noche de las vinotecas, para dar a conocer todas las etiquetas que producimos en nuestro país.

0: Y así nos vamos, pero volvemos mañana, si Dios quiere. Gracias a todos por acompañarnos, ¿eh? Muy buena vida.
1: Buena vida, nos encontramos mañana. Chao, chao.
0: Gracias por estar.

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0: Promediamos la semana juntos por acá en Parriba. ¿Cómo están? ¿Bien? ¿Tranqui? Bueno, acá tenemos de todo, ¿eh? Gran programa por delante, promediando la semana con tu música favorita. Se suben muchos artistas
1: hermoso,
0: hoy, ¿eh?
1: Hermoso,
0: ¿qué
1: hermoso
0: cosa? Los que llegan ahora son Estrategas y Cheerleader. ¡Suena! ¡No!

Eso, estamos bailando con esta canción elegida en el WhatsApp de la radio. Sonido de La Repandilla y ¿Cómo hago? Dime. Ahí vamos. Muy bien. Sonidos elegidos acá en tu radio. Y viene ahora Cumbia para vos.

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Missy, su nuevo sonido acá en Parriba. Sí, se llama Otras Pieles. Si a vos te gusta, le das tu voto para que siga sonando en la radio. Una onda reggaetonera por acá ahora. Bien, seguimos bailando. En un rato se viene el bloque de música.

Canciones elegidas a esta hora. Muy bien. Suena la canción que estaban programando, tema que le pertenece a Mi Guay y Abrázame. Ahora llega él, el chileno, Américo y Amor Prohibido.

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Suena por acá el Me Dicen Fideo junto a La Base y que nos vengan a ver. Ahí va. Che, estamos a pleno, con tus éxitos favoritos por acá, moviéndonos con la música que más te gusta. Llega ella ahora, le damos la bienvenida. Sí, Yaquita y los Combos Locos para la cumbia rica.

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0: estamos escuchando a Paulo Londra y a Ed Sheeran, que se llevan muy bien. Este es el segundo tema que hacen juntos, ¿no? Exacto.
1: Sí, sí.
0: Porque antes habían hecho una canción que era de el canadiense.

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0: arrancando, señores y señores, este bloque de música clásica de la movida tropical. Grande, vamos por acá. Clásicos que te hacen bailar, ¿eh? Y recordamos los sonidos que sonaron y mucho. Por acá pasaba la cumbia y Eres un perdedor. Y ahora, si te vas,
1: Hermoso,
0: la banda.

favorita, canciones que estaban votando en este miércoles, la canción de Peluche y Un Gato, y seguimos, este tema lo estamos votando Dora, le mandamos un beso a Dora, también tenemos por acá a Hugo y a Carlos, escuchando para arriba, Grupo Ternura y Te Amaré.

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3: Ahí va.

país escuchando la radio. Hola, me encanta el programa. Soy Pedro, los escucho a esta hora con mi familia. Muy bien, muy lindo el programa. Soy Graciela. ¿Me pasan algo, Ulises? Bueno, dale, por acá. ¿Quién está? Tenemos a Rosy, que cumplió años. Mirá, manda fotos del día de ayer. Muy bien.

Estamos bailando casi llegando al final de este miércoles, ¿eh? A full, tema que le pertenece por acá a los verduleros y bailando. Los verduleros hacen Me Acostumbré, ¿no? Bueno, ¿llegamos al final ya? ¡Sí! Bajamos en la persiana, gracias a todos por estar ahí. Nos encontramos mañana jueves. Que la pasen lindo. Chau, hasta mañana.

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Hola, hola para todos, bienvenidos. ¿Cómo andan? ¿Cómo están pasando? Arrancando un programa más acá a través de la frecuencia de la radio, compartiendo lo mejor de la música de lunes a viernes en estos 60 minutos. Hoy miércoles de Tropicales Clásicos para que no te lo pierdas. La música que suena por acá en la radio en estos 60 minutos. Tenemos un montón de canciones para compartir, una selección muy buena de música. Así que quédate ahí escuchando la radio. Ya te podés comunicar con nosotros, está totalmente habilitado el teléfono WhatsApp, el 3756-618227. Ahí te podés comunicar, 3756-618227. Bienvenidos, edición de radio, miércoles, corte de semana, 16 de septiembre de este año 2026. Arranca Estudio Omega para todo el país, el programa que suena en un

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3: Estudio Mega, temporada invierno. Falta poco para que arranque ya la primavera. Estamos ahí. Ahí nomás. Ahí nomás a un pasito de la primavera. Estamos armando toda la artística de Primavera 2026 para las radios. Así que podés consultar, podés comunicarte a través del teléfono WhatsApp 3756-618227. Ese es el número de teléfono en el cual te podés contactar y podés consultar por grabaciones de publicidades para tu radio. Voy con la lista de emisoras.
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3: Radio Mensú 96.5 de Posadas Misiones. Hola, ¿qué tal a toda la gente de Apóstoles? Radio Cadena Líder 93.7. Estamos en Puerto Iguazú Misiones. Ahí también en Puerto Libertad, a toda la gente que nos escucha a través de El Dorado. Estamos en Oberá, en la provincia de Misiones, en un montón de radios ahí de la provincia de Misiones. Por acá también a la gente de Estanislao del Campo, esto es en Formosa. A los amigos que nos escuchan en Ituzaingó FM y Pauporá. Gracias a la gente de la isla Apipé también, que están ahí en sintonía de nuestro programa todos los días. 60 minutos ahí compartiendo a través de la radio esta programación muy buena de canciones. La música tropical de los 90-2000 que estamos escuchando por acá. Además te cuento que tenemos el pack de música a la venta. El pack de música tropical 90-2000 tiene casi 600.

0: 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Más música por acá en la radio, en esta edición del día miércoles. 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

Ahí estamos escuchando algo de música por acá en la radio, compartiendo los éxitos, esos temas que seguramente lo habrás disfrutado en alguna buena época de tu vida, no sé, cuando tenías 15, 16, 17 años, o por ahí menos todavía, ¿quién dice, no? Claro, acá estamos, recordando todos esos clásicos a través de la radio, 3756-618227. Saludos a la gente de La Prida, gracias a Claudia que nos escucha ahí en La Prida, en la provincia de Buenos Aires, a los amigos de Puerto Esperanza Misiones, ahí estamos también en Radio Libertad 101.5, gracias a Rubén que se molestó, por supuesto, en enviarnos un mensaje y decirnos, contarnos que nos escucha a través de Radio Libertad. Un abrazo grande ahí a toda la gente de la 101.5. Por acá también Javier de Concepción de la Sierra, desde la provincia de Misiones. Buenísimo el programa, dice el amigo. Gracias a vos por estar ahí del otro lado y por tomarte ese tiempo de enviarnos un mensaje y hacernos saber que nos están escuchando ahí en la zona de Concepción de la Sierra, en la provincia de Misiones. Vamos con algo más de música. Hoy es miércoles. Miércoles, ¿cuánto? 16 de septiembre de este año 2026.

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Grabando toda la semana, todos los días acá en el estudio. Si necesitas grabación de publicidades, lo estamos realizando acá en el departamento de Estudio Mega. 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Vamos con algo más de música y ya venimos con la parte final de Estudio Mega.

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Y nos despedimos con esta canción. Gracias a todos los amigos por estar escuchando Estudio Omega de lunes a viernes. 60 minutos compartiendo lo mejor aquí a través de la radio. La música de Los Charros. El tema se llama La Puerta, para el cierre del programa. Hasta mañana. Chau. Mi nombre es Matías Toledo. Desde Virasoro, Corrientes, Argentina, te hicimos la compañía. Chau.

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Hola, hola, hola, hola, hola, hola, hola, hola, ¿qué tal, gente? Bienvenidos a este miércoles, Cortamos la semana, aquí estamos nosotros para hacerte compañía una tarde más. A través de la radio 103.1 Encuentro y a través de la 104.3 RGA. Estamos, Bienvenido miércoles, aquí estamos para hacerte compañía una tarde más. Nos puedes escuchar por nuestra página www.ascensiondigital.com.ar. Esta es nuestra página y vas a escuchar la radio en todo el planeta, Mi nombre es Darío, más conocido como el Darío, te hemos llamado el Darío y la gente. Les damos la bienvenida a todos, Hoy cortamos la semana, miércoles 16. Desde 2026 estamos en el mejor mes del año, en el mes de la primavera. Aquí estamos nosotros, una vez más para hacerte compañía. Hasta la hora 20, estamos en vivo dos horitas, 18 y 27 casi en todo el país. Nosotros nunca arrancamos a la hora 18, siempre arrancamos 18:15, 18:20, 18:30. Cuando podemos arrancamos, Linda tarde para escuchar buena música, linda tarde para prender el fuego, linda tarde para estar con alguien, linda tarde para pasear, linda tarde para tomarse unos buenos mates, linda tarde para eso. Para salir a caminar, trotar, para andar de vuelta en auto, en moto o en bici, para estar en algún espacio verde, en la plaza, un banquito, en un lugar, en el campo, en el tractor, en la máquina, en el camión, en el auto, en el... Donde vos estés, Hacernos compañía. Con un mensajito, con un dedito, con una selfie, con lo que vos quieras. Se parte la radio. Haceme compañía, no me dejes solo, Miércoles 16 de este septiembre, para mí uno de los mejores meses del año. Pero este mes de septiembre se vino con un montón de vientos, frío, nublado. No vino agosto con viento, pero vino septiembre, che. Bajón, en el año hay dos meses lindos. Agosto porque es el mes de mi cumpleaños. Y septiembre porque es un día, es un mes que no hace ni frío ni calor. En el verano hace mucho calor, no puedes salir a las 2 de la tarde. En invierno a las 2 de la tarde es un frío tremendo. En cambio en septiembre, que es primavera, puedes salir a cualquier hora. Te pones un bocito, un jogging o una bermudita, una zapatilla. Y andás todo el día así cómodo, En el mes de septiembre no usas el calefactor, no usas el aire, estás a media. Para mí es el mes que menos gastás.

gracias a todos por la buena onda, gracias por estar del otro lado, Como siempre, gracias por el respeto y gracias por estar, mandar un mensajito, una foto, para ser parte de nosotros, de la radio, que estamos acá en vivo, a través de la 20, a través de la radio 103.1 Encuentro, y a través de la 104.3 la RGA. Estamos lunes, miércoles y sábados, a la hora 18, a la hora 20, estamos en vivo todos los días, menos el martes, el jueves y el domingo, y el viernes. Queremos agradecer a la gente que nos llama para los eventos, para cumpleaños, fiesta, casamiento, a la gente de Dati, que tenemos servicio de mozo. También hacemos locución para eventos, para cumpleaños, para fiestas, despedidas, para lo que vos te imaginás. Nosotros estamos siempre ahí, Solamente con un mensajito, nos llamás, nos mandás un mensajito, te pasamos un presupuesto, acuérdate tu bolsillo. Si te sirve, nos llamás, si no te sirve, llamarás a otro. Nosotros estamos ahí, siempre atento ahí que alguien nos llame para un evento. Para trabajar con los mozos o si no para hacer animaciones, hacer locución en eventos y en fiestas, Creo que este fin de semana, todavía no me han llamado. Pero creo que este fin de semana, si no me voy a Rosario, va a andar pegando ahí en el palo o en el travesaño, Deja tu mensajito, whatsappame al 2364-516794. Grabátelo, tatuátelo en el brazo o pegarlo en la puerta de la heladera. Con el parabrisas del auto, en el asiento, donde vos quieras, poner este número, 2364-516794. Déjalo ahí en la pava, en el termo, donde vos quieras. Y me mandás un mensajito, whatsappame, haceme compañía, no me dejes solo. Porque este miércoles 16, cortamos la semana y te vamos a pasar buena música en la tarde de miércoles,

0: Vos que sos parte de la radio, que estás todos los días junto a nosotros, que nos escuchás, nos mandás un mensajito, por ahí te colgás, no los mandás, por ahí lo decís en la calle, los saludás en donde lo encontrás. A ustedes gracias por estar un año más junto a nosotros, por hacernos compañía. De alguna forma u otra nos hace compañía. En el negocio tenés la radio ahí en la donde están haciendo las milanesas. Tenés en la carnicería, tenés en la radio donde hacen los chorizos. En la ferretería tenés donde están los tornillos, tenés la radio ahí. En la pintorería donde están los rodillos, los pinceles, está en la radio. Por ahí en el kiosco donde están los caramelos, está la radio también puesta. En todos lados donde vamos, en la verdulería tenemos la radio ahí entre las bananas, entre las manzanas y la naranja. Para que la gente cuando vas a algún lugar nos escuche a través de los parlantes en cualquier comercio. Gracias a todos por estar, che. Estamos en todas las emisoras, estamos en todos los autos, estamos en todas las casas, estamos en todos los locales, estamos en tu cabeza, estamos ahí, ¿eh? WhatsApp, me dejaba tu mensaje, dale, decime dónde me estás escuchando, que te tiramos el chivo gratis hoy, dale. Decime dónde me estás escuchando, dónde estás, con quién estás, tirame una selfie y nosotros te contamos acá al aire con quién estás, a dónde estás. ¿Y por dónde venís?
1: Ciento tres punto uno.

0: Hoy estamos, vamos a hacer una primera tanda publicitaria, vamos a preparar el mate. Y seguimos hasta la hora 20. Hacemos la primera tanda publicitaria, cumplimos con los oficiantes y cuando venimos leemos un par de mensajitos y seguimos hasta las 20. Dale más.
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Bueno, ya estamos cumpliendo con los oficiantes. 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

el amigo Catriel, Carla, Jessica, Alejandra, José, Lucas, Romina, Andrea, Bruno, Federico, Yamil, Matías, Julián, Abril, Walter, Fanny, Nicolás, Nayara, Ariel y el amigo Juanpe. A todos ellos, gracias por estar del otro lado, ¿eh? Gracias por alegrarnos las tardes, Dari. Poné buena cumbia, dice mi amiga Elda. ¿Cómo estás, Elda? Hace mucho que no te voy a ver, ¿eh? Ya voy a pasar a tomar unos mates, Elda. Como siempre, un gusto hablar contigo, ¿eh? Hasta las 20 nosotros te hacemos compañía. A ver qué sale, a ver qué tenemos acá. A ver, a ver, a ver, a ver, a ver.

0: Bueno, seguimos compartiendo buena música a través de la radio 103.1 Encuentro y a través de la 104.3 RGA. Estamos en vivo hasta la hora 20 a través de la radio. Este miércoles 16 de septiembre del 2026. No te olvides que a partir de las 21:30 horas se va a transmitir el partido Social Huracán por esta emisora, así que no te olvides de escuchar el partido a partir de las 21:30 horas. Se viene Social Huracán en este miércoles 16 y nosotros seguimos disfrutando buena música hasta las 20. Así dale, ver.
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0: Por ahí seguimos recibiendo mensajitos al 2364-516794. Saludos para toda la gente que viene viajando. Y le regalemos un lindo tema a la Morgala esta vez si le gusta y lo disfrutamos así. A ver.
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Por eso seguimos, y solo pasamos un tema de qué personaje. Vamos a pasar este lindo tema que hace 7 días, a ver cuántos que lo grabaron. Ahí te vamos a decir la información. Hace, a ver. Hace 16 minutos que lo subieron a YouTube. A ver cómo sale esto, a ver.

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Bueno, ya estamos, nos separan solamente 15 minutitos para llegar a la hora 20 en todo el país. 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

0: 51-67-94. Hasta las 20 te hacemos compañía. A través de la radio 103.1 Encuentro, a la radio de la familia. Y a través de la 104.3 RGA. Estamos en duple, lunes, miércoles y sábados. De la hora 18 a la hora 20. Estamos, ¿eh? 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Estás en la página y vas a escuchar la radio en todo el planeta, ¿eh?
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0: Saludos para Marcelo, para Marisa, las Peque, para Fausto, para mi amigo Juanpi, para mi amigo Pedro, para esa gran familia de la 104.

nosotros de a poquito nos estamos yendo. Ya saben, no estamos al aire porque nos fuimos a un evento Rosario. Me iban a avisar hoy, pero se ve que no se han acordado o no arreglamos precio. Pero si el sábado seguramente si no estoy a la partida de las 18, porque seguramente hemos viajado a Rosario, a un gran evento. Vamos casi muy seguido a Rosario, che, eventos, Gracias a Dios, hace 2 años que vamos seguido. Fuimos para un 15, después fuimos para un 30, después fuimos para un 50, después fuimos para un 50, después fuimos para un 15, y ahora vamos para un 30, Así que gracias a la gente ahí de Totora, de la zona ahí de Salto Grande, para toda esa gran familia, para la gente de Rosario, que está lindo Rosario para visitarnos en los días que se viene ahora, en los días lindos. Tenés muchos lugares para ir a visitar, para pasear, para comer, para disfrutar. Tenemos una grande a Roxana, a Naría, a Uma, a toda la gente de allá de Santo Grande, Totoras, la gente de Rafaela, que muy pronto vamos a andar por allá, Se viene muy pronto, vamos a andar por allá. Saludos para la gente de Teolina, que no sé si en noviembre o diciembre. Les vamos a mirar la agenda, Creo que en noviembre y diciembre vamos a andar por allá por Teolina. Como todos los años, un evento lindo. Seguramente este año vamos a estar de vuelta por allá, Se vienen los egresados, se vienen las fiestas de fin de año. Se vienen las navidades. Se vienen muchas cosas lindas a la terminación del año, A todos, gracias por confiar en nosotros, por la agencia de Datis, la agencia de Mozo, a toda la gente que nos llama para que hagamos un evento con locución. Así que gracias a todos por el trabajo.

Si querés dejar tu último mensajito, hacelo al 2364-516794. 2364-516794. Dejate tu último mensajito. Que nosotros de poquito nos estamos despidiendo, nos vamos. Seguramente, si no estamos el sábado al aire, porque seguramente hemos viajado a un evento lindo que nos han invitado a la gente para que nosotros seamos partícipes de esa noche. Se vienen los carnavales, se vienen un montón de cosas lindas, se viene la fiesta de la primavera. El lunes 21 es día de la primavera, che. ¿Se pondrá lindo?

Yo de repente que en algún lugar va a explotar, se va a poner lindo. Espero que haga lindo la temperatura. Creo que para el fin de semana dan 25 o 26 grados. Una temperatura agradable para pasear, para estar en algún lugar, tomarse unos buenos mates, disfrutar los espacios verdes, salir con la familia. A pasear, a conocer gente. Y a pasear un buen

nosotros nos vamos. Gracias por la compañía, gracias por los mensajes, gracias por la buena onda. Los quiero a todos ustedes que están seguramente a través de la radio 103.1 Encuentro, la radio de la familia. 21 y 30 horas se viene un partido por aquí, ¿eh? Espero que nos escuches, Se viene Social Huracán en la cancha Social. Van a estar los chicos Diego y Rubén en vivo transmitiendo el partido Social Huracán. ¿Social Huracán juega? Estoy confundido yo. Sí, creo que sí, Si no estoy mal informado. Se me olvidan los nombres, ya se me olvidan los nombres, se me olvidan los lugares, se me olvidan las cosas. Verdad. Alguna vez le conté una anécdota. Que hemos ido con un amigo a un boliche y me lo he olvidado dentro del boliche, che. Puede pasar. Nos vamos, gente, gracias por la buena onda, gracias por la compañía. Disfruten lo que queda del día. Espero que mañana te levantes mejor que hoy. Come sano, disfrutá, viví, reí, bailá, enamorate. Y de vez en cuando portate un poco mal, y no hace mal tampoco. Siempre haciendo las cosas bien. A no apurarse, que la vida tiene un montón de cosas para regalarte todavía.

vivís la vida loca, pero de distinta manera. Andá despacio por la vida. Que despacito lleguemos a todos lados, ¿eh? Los quiero. Les dejo mi corazón, que Dios lo bendiga, ¿eh? Nos encontramos, si Dios quiere, el fin de semana. Que estamos. Si no, nos encontramos el lunes. Gracias por todo. Los quiero. Y saludo para vos también, no te pongas mal.

Quédate que se vamos a dejar buena música hasta que llegue el partido. 21 y 30 horas se viene. Por aquí por la radio 103.1 encuentro. Se viene el fútbol. De la cancha social, se viene el Social Huracán. No te olvides, 21 y 30 de la voz de transmisión de Diego Miranda junto a Rubén Tapia. Y en el estudio estará seguramente el señor Pilín Tapia. Nosotros vamos. Nos encontramos en cualquier momento, ¿eh?

Nos vamos. Como te digo siempre, si me extrañas, solamente me tenés que mandar un mensajito. Chau, chau. Los encontramos, si Dios quiere, el día sábado. Si no, nos encontramos el lunes. Que tengas una excelente jornada. Que termine el día de la mejor manera.

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0: Hola, ¿qué tal? Ya estamos en la mitad de la semana. Aquí de este lado, Cintia Peñalba. Bienvenido a Compartiendo, para partir juntos en la semana en dos. Hoy te traigo un tema lindo, acertar con el regalo justo. Ese regalo que emociona no por lo que salió, sino porque da justo en el clavo, porque demuestra que quien lo eligió te conoce de verdad. Vamos a hablar de eso, del arte de regalar con el corazón, y sobre el final te dejo un pedido. Tenemos la música que nos acompaña siempre, rock nacional, temas latinos, todo en castellano, esas canciones que te levantan el ánimo. Arranca la música y en un rato me tenés de vuelta.
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Entramos a nuestro tema elegido para hoy. Pensá en el mejor regalo que te hicieron en la vida. Y ahora fíjate una cosa, lo más probable es que no lo recuerdes por lo caro que fue. Lo recordás porque dio justo en el clavo, porque era exactamente eso que querías o que necesitabas o que ni sabías que querías hasta que lo tuviste. Ese regalo te emocionó no por el precio, sino porque demostró algo. Que la persona que te lo hizo te conoce, te presta atención, sabe quién sos. Y esa sensación de ser conocido de verdad es uno de los regalos más grandes que existen. Deja que suene una canción y sigo en unos minutos.

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Porque hay una diferencia enorme entre dos tipos de regalos. Está el regalo de compromiso, ese que se compra rápido, cualquier cosa, para cumplir. Se nota a la legua que es genérico, impersonal y podría ser para cualquiera. Y está el regalo pensado, el que alguien eligió especialmente para vos, teniendo en cuenta quién sos, qué te gusta, qué necesitás. Ese también se nota, pero de la manera opuesta. Emociona, sorprende, queda grabado. Y lo curioso es que la diferencia entre uno y otro casi nunca es la plata. Es la dedicación, es el cariño puesto en pensar en el otro. Va otra canción y vuelvo, seguí conmigo.

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0: Me encanta saber que estás ahí del otro lado, dejándome hacerte compañía en la mitad de la semana. No te veo, pero te siento. Gracias por eso.
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quiero sacarte un peso de encima, porque sé que a veces regalar angustia, pero por el bolsillo. El mejor regalo no es el más caro. Muchas veces el regalo que más emociona es de los más baratos. Una foto enmarcada de un momento especial, algo hecho a mano. Ese objeto chiquito que la persona mencionó una vez y que vos te acordaste. Un gesto, una experiencia, un rato de tu tiempo. Lo que emociona no es el valor en pesos, es el valor en atención, en dedicación, en cariño. Un regalo humilde pero pensado vale mil veces más que un caro comprado sin ganas. Ponemos una canción y en unos minutos vuelvo.

0: buscar.
1: ¿Y cuál es el secreto para acertar con el regalo justo? No es la plata, ya lo dijimos. El secreto es escuchar. Durante todo el año, la gente que queremos va dejando pistas por todos lados. Uy, se me rompió esto. Qué ganas de tener aquello. Me encantaría hacer tal cosa. Casi nadie presta atención a estas frases, pero el que las escucha, el que las guarda, después acierta siempre, porque el mejor regalo no aparece de golpe en la vidriera. Se va armando durante meses, prestando atención a lo que el otro dice sin darse cuenta. Regalar bien empieza mucho antes, escuchando. Y si hablamos de escuchar, vamos a algo de música y retomo. Acá sigo compartiendo con vos.

Todo lo que ponemos por acá es en nuestro idioma, con letra clara y para cantar, porque la buena música compartida arma buenos momentos.